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Claro que en esta bonita tarde de lunes, más adelante le cuento a usted más del mundo deportivo y claro, también lo que ocurre aquí en el Metroplex. Gracias por mandarnos un mensaje de WhatsApp al 469-870-1268.

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Y en esta bonita tarde de lunes, llega el momento de hacer una pausa para estas palabras que nos pueden ayudar a mejorar nuestro día con día. Es por ello que cada mañana tenemos dos opciones: seguir quejándonos de la vida o hacer algo para cambiarla. Que tenga usted una maravillosa tarde de lunes. Soy El Bolillo, de La Ranchera 106.7.

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1: Un centavito que puede valer más de $200,000 y quizás llegar hasta los $400,000 según la organización de Heritage Action, ¿eh? Ahí le encargo. Hay que revisar en los centavitos. Igual y ahí tenemos uno de 1943 o 1944. Y quizás valga esto y más. Ahí le encargo. Y mientras tanto, ¡vámonos!

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Y no se le olvide que el día de mañana regresamos con más música, más noticias, más entretenimiento y más de lo que ocurre en el mundo mundial y el Metroplex. Mientras tanto, le recuerdo que mañana martes, a partir de las 5 de la mañana, cuando el café sabe más rico, llega Ermil Oviedo. A las 10 de la mañana, Lucero. Y en punto de las 3 de la tarde, su humilde servidor, El Bolillo. No se desconecte. Mientras tanto, pórtese bonito, que nada le cuesta. Nos escuchamos el día de mañana en punto de las 3 de la tarde. ¡Con permisito!

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La mamá de Rosita, mujer de antes, se ocupaba en remendar el calcetín y el calzón del viejo, que salió muy lumbre para la ropa. No sabía hacer más gracia más que estar sentado. Le decían el minero, tenía plata en las sienes, oro en la boca y plomo en las

0: de colorado como un tomate se puso morado, como un higo de puro coraje.
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0: cayó privada aquella mujer. 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
1: Échenle aire.
0: 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Por favor, gentes, a un lado, entiendan.
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0: 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Murió muy repuesta.

0: El Cipolito.
1: La maté. Pues fírmale ahí. Ahí está firmado. Con la otra mano. Soy zurdo. ¿Algún encargo?
2: Me traen cigarros, raza.
3: Dando su declaración.
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Cuadros cuelgan de las paredes como tú los colocaste. Tus sandalias están en su lugar. Y hasta tu bata de baño está donde la pusiste tú. Lo único que ha cambiado es el espejo. Ahora, cada vez que lo veo, me refleja una figura con unas sombras profundas bajo mis ojos y unas arrugas que empiezan a amenazar mi rostro, el rostro que tantas veces acariciaste.

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1: Son las 3:42.

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1: Son las 3:58.
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gracias a ti, Señor, que me la diste como siempre una esposa yo soñaba. Toda la dicha que en el mundo existe, la sentí cuando ansiosa me besaba. Gracias, Señor, porque fue toda mía, pasional y emotiva, dulce y loca. Y me sorbí la miel y la ambrosía de la uva madura de su boca. Toda la vida me la dio al besarme. Me dio un placer difícil de decir. Por eso tú no tienes más que darme, ni yo tengo más nada que pedir. Gracias, Señor.

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Estos son los duetos de la ranchera. Buenos días, señoras, señores. Bienvenidos, bienvenidas. Ya estamos aquí saludándolos en la ranchera 106.7. Aquí estaré con ustedes, si Dios lo permite, hasta las 10 de la mañana. Bienvenidos, gente trabajadora. Gente madrugadora. Bueno, pues actualmente gozamos de una temperatura en el área del Metroplex bajo cielos claros en 83 grados. La más alta para hoy, 97. Mañana tendremos un día soleado con 80 grados por la mañana y 95 ya por la tarde. Nos vamos hasta las 6 de la mañana con los duetos de la ranchera. Recuerden que a las 6:45 tenemos mañanitas para saludar a los cumpleañeros. A las 7:30 la información y a las 8 cafeteamos la mañana con María Guadalupe, la chismolera, y don Canuto Garrocha. Y a las 9, pídala cantando. Y en el trayecto, el sábado mañanero para nuestra gente trabajadora. Gente que se levanta tempranito en la mañana y ya se dirige a la chamba con su tacita de café. Esa no ha de faltar, ¿verdad? Como no ha de faltar también el agradecimiento a nuestro Padre por tantas bendiciones que nos da. Aquí estamos como cada mañana, Señor, agradeciéndole por un nuevo día. Gracias por el día de hoy. Gracias por levantarnos, por despertarnos, por caminar, llegar aquí, poder saludar a toda nuestra gente que siempre nos hace ese favor de acompañarnos cada día, cada mañana. El cual, Padre, le pido bendiciones para todos y cada uno de ellos, Señor. Hágalos llegar con bien a donde van, a sus trabajos. Hágalos llegar con bien de regreso a casa también, Señor. Sea con ellos. Igual le pedimos, Señor, por todos nuestros estudiantes, nuestros muchachos que van a las escuelas, para que no haya una mano malintencionada que les quiera hacer daño, Señor. Cuídenlos, protéjalos. Pedimos por ellos, por sus familias. De igual manera pedimos por aquellas personas que se encuentran batallando con alguna enfermedad, Señor. Sea con ellos, Padre. Sánelos. Por aquellos hermanos que van al trabajo en esta mañana y no tienen un documento legal para trabajar aquí en este país, Padre, y son perseguidos por estas leyes. Sea con ellos, Padre. Cuídelos, protéjalos. Por aquellas personas que lamentablemente, Señor, han perdido un ser querido, consuélelos. Y por aquellas personas que en estos momentos estén pasando por algún problema, Padre, ayúdelos a salir adelante, Señor. Sea con ellos. Gracias, Señor, por tantas bendiciones, Padre. Gracias por la vida, la salud, el trabajo, la familia. Gracias por este nuevo día y la fuerza que nos da para continuar trabajando. Bendito Padre, todo lo que le pedimos el día de hoy lo hacemos en el nombre de su Hijo Jesucristo. Amén. Así empezamos la mañana aquí en la ranchera 106.7, Dallas, Texas.

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5:33 en los duetos de la ranchera. Buenos días, amigos, amigas, qué gusto saludarlos en esta mañanita de martes, 1 de septiembre. Ya entró septiembre, septiembre, mes patrio. Actualmente gozamos de una temperatura de 83 grados bajo cielos claros, la más alta para hoy 97 grados. Ahí le mandamos el saludo a todos ustedes que ya se despertaron, ya se levantaron, ya están bien puestísimos para irse al jale, a la chamba, al trabajo, al camello.

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0: Vámonos, señoras, señores, se nos hace tarde, ya son las 6 de la mañana con 12 minutos. Estamos estrenando el mes septiembre. El primer día de septiembre. Septiembre, mes patrio. Voy a invitar a seguir marcando, comunicándose al 214-787-1067 en esta mañana para que mande el saludo mañanero, mi gente trabajadora, chambeadora. Usted que ya se dirige a la chamba, al trabajo, o usted que ya está preparando a los muchachos para llevarlos a la escuela, a los niños, a las niñas. Bueno, pues actualmente gozamos de una temperatura en el área del Metroplex en 83 grados, la más alta para hoy 97 grados. Y el Zacatito tostadito, tostadito, tanto calorón que hemos tenido. Nada de agua, nada de agua. Y restricciones en las comunidades, no podemos regar seguido el Zacatito. O regamos el Zacatito y no tomamos agua. Y no nos bañamos. O nos bañamos y tomamos agua y no regamos el Zacatito. Pues ahí está, por eso son las restricciones. Algunas áreas riegan dos veces a la semana, otras una. A las 6:45 recuerden que tenemos las mañanitas para que saluden a aquellos que nacieron un primero de septiembre. Un día como hoy. Vamos a la línea, buenos días.
1: No, pues ni modo que no conozcas a esta voz graciosa.
0: No, pues...
1: ¡El agüitao!
0: ¿Qué pasó, mi agüitao? ¿Cómo anda?
1: Oiga, ya voy a lavar.
0: ¡Ya va la barca! Decía mi tío, sí. Decía mi tío Chon, vamos a la barca.
1: A la barca, acá. Oye, ¿cómo amaneciste, mi amigo Armilo?
0: Bendecido, gracias a Dios.
1: No, sí, es que los martes vamos a lavar los calzoncitos porque sí. Ya ves que en todos queda la marca de la canela, sí. Como dijo Lalo Mora, la marca. Oye, Armilo.
0: ¿Qué ole?
1: Vieras qué gusto me da escucharte. Y más en esta mañana, ¿sabes por qué me recuerda?
0: ¿Por qué?
1: Porque cuando yo vivía, cuando estaba chavalón en mi pueblo que se llama Tocumbo, Michoacán, como éramos ladrilleros y tejeros, nos teníamos que levantar tempranito para que, como los ruferos aquí, para que no nos jodiera la calor.
0: ¡Ey!
1: Y ¿sabes lo que más nos preocupaba? Era que fuera a amanecer el radio descargado, como eran de pilas.
0: ¡Ándale, sí!
1: Entonces, como te digo, una vez te dije yo que escuchaba yo mucho la estación en esa hora, la de Monterrey.
0: Sí.
1: ¿Entiendes?
0: Ajá.
1: Entonces, era en esa hora, como hasta las 6 de la mañana, se escuchaba bien clarito. Ahorita que le prendí y que estamos escuchando esas canciones, pues, ¿cuáles son estas?
0: Los duetos de la ranchera.
1: Ándale, no, sí, pero digo yo, los que estaban cantando. Ah, ¿los duetos de la ranchera se llaman?
0: Los duetos de la ranchera, sí, pero no sé a cuál dueto se refiera.
1: No, pues, no me acuerdo, no, pero no son las palomas, no me acuerdo.
0: Pues están las jilguerías, las palomas, las huertas, las hermanas Lima.
1: Ándale, y las jilguerillas y todos esos.
0: Sí.
1: Y esto ahorita que le prendí, dije, Lolos, dije yo, ay, Dios mío, cuando era mi juventud, qué chulada.
0: Qué chulada, ¿verdad?
1: Le hicieron un amigo mío, dijo, ahorita hasta las gallinas me tienen miedo, y dijo, y ahorita, no, ya les doy miedo a las mujeres.
0: Ya le da miedo a las mujeres.
1: Hermilo.
0: No, qué bonitos recuerdos, recordar nuestra juventud allá con los nuestros, allá en nuestra tierra. Levantarse a esta hora de la mañana con el canto de los gallos y el olor a cafecito que llega hasta la recámara.
1: Oye, Hermilo, mira, digo yo, como en esa época se levantaba uno sin ningún miedo, sí. Como te dijera, o allá se encontraba uno. A algún borrachillo por allí. ¿Sabes de qué? Mira, fíjate, para que veas. No, pues es que ya estoy viejo. Ya son 7, 6.
0: Ajá.
1: Me acuerdo cuando ponían al velador que andaba por la calle con un silbato.
0: Sí.
1: Y una la... Fíjate, yo, bueno, tengo buena memoria. Que andaba todo el pueblo vigilando. Imagínate en aquella época que hubiera habido la violencia que hay ahorita.
0: No, no.
1: Mira, ¿no ves antenoche lo que pasó ahí en Ojo Caliente y Zacatecas?
0: ¿Qué pasó?
1: No, pues no les pusieron un carro bomba. Mira, cuando estés en tu casa, en el YouTube ponle noticias de Ojo Caliente, Zacatecas.
0: Ándale.
1: No pusieron en... Pues es que como agarraron a un pobre compa que andaba ahí pues vendiendo sus cositas, este, se los agarraron y ya andan endiablados aquellos.
0: Ey, pues cómo no.
1: No, pues admiro, no le quito mucho su tiempo, que Dios me lo siga vendiendo a usted y a su sagrada familia. Y gracias por recordarnos esos tiempos también.
0: Gracias a ustedes que nos acompañan cada mañana. Les mando un abrazo, un saludo y que Dios me lo siga bendiciendo por ahí lo que andan haciendo. ¿Y la agüitada? ¿Dónde anda la agüitada?
1: Pues se anda peinando. ¿Cómo ve?
0: ¡Ay! Pues claro.
1: Oiga, oiga, Armino. Oiga, dice mi señora, dijo, mira nomás, dijo, ¿cómo hablamos con una persona que no lo conocemos y si nos conociera lo pues bueno, lo que es uno, ¿verdad?
0: Sí.
1: Pero mira, Armino, yo siempre he tenido ganas de invitarte como que nos viéramos por acá para ir a caminar un ratito ahí al casino, aunque sea nomás a ver las máquinas ahí como relampaguean. Eso es lo, fíjate que eso es lo que hacemos en vez de Santi. Sí. Vamos a dar unos pases del casino, nos sirve de caminar.
0: Ahora verá que un día de estos voy a darle una sorpresa y por allá nos vamos a ver si Dios quiere.
1: Mira, un día te hablo exclusivamente, este, para decirte cómo ver tal día, nomás que ahorita todo se le complica las cosas a uno, pero estamos bien de salud, Hermilo, gracias a Dios.
0: Eso es lo bueno, gracias, que tenga bonito día y cuídese mucho y a disfrutar.

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Oigan, qué bueno que ya se despertaron, ya se levantaron, ya están preparadísimos para irse a la chamba, al trabajo en esta mañanita, mañanita ya de martes, primero de septiembre. Septiembre, estamos estrenando el mes. ¿Qué tal le fue en agosto?

0: fuegos con lumbre, con incendios y con el zacate tostadito, tostadito, y las plantas igual también. Yo tengo unas plantas de plátano también ahí en casa, ¿verdad? Y otras que se llaman orejas de elefante, oiga, tostadas, tostadas. Tostadas por el sol. Y nos ha mantenido encerrados porque pues ay, con ese calorón y ganas tan dan de salir. Y menos las condiciones que está uno, ¿verdad? Ya no está uno chamaco de 18, 20 años. No me les, yo me acuerdo que andaba 110 grados y andaba yo poniendo allá ladrillo, bloque, enjarre, enradando varilla. Sí, pues sí. La juventud se va y no volverá. Déjame, voy a las líneas a atender a usted que se reporta. Adelante, buenos días.
1: Hermilo, buenos días, ¿cómo está?
0: Bastante bueno y bendecido, señor. ¿Usted cómo le va? ¿Por de qué lado?
1: Acá muy bien, acá de California.
0: Allá se reporta de California. ¿Qué hay de nuevo? ¿Por de qué lado?
1: Puro calor también.
0: Puro calor, igual que nosotros acá.
1: Sí, ¿verdad?
0: Pero no hay fuego, no hay incendios no, por
1: bendito,
0: allá.
1: Bendito Dios que hasta no han llegado.
0: Qué bueno, qué bueno.
1: Oiga, para ese señor que habló, dice que era de Tocumbo, Michoacán, pues yo soy de Santa Inés, Michoacán.
0: ¿A poco?
1: Claro.
0: Fíjate qué cosas.
1: ¿Verdad?
0: Entonces son vecinos.
1: Somos vecinos, exactamente.
0: Pues mándale un saludo al agüitado.
1: Pues un saludo para el agüitado, de parte de un amigo.
0: Seguro que sí. No, pues ahí le mandamos un saludo y qué gusto saludarlo de allá, California.
1: Ok, Hermilo, mi nombre es Ricardo Maldonado, ya le he marcado varias veces también.
0: Aquí estamos a la orden, Ricardo, y qué gusto saludarte de nuevo.
1: Ok, igualmente, Hermilo, ¿ya cuándo va a ser tu cumpleaños?
0: Pues ya, el día 11.
1: El día 11, ok, para hablarle, para felicitarlo.
0: Ándale, no, pues muchas gracias de antemano.
1: Ándale, pues, Hermilo, saludos y bendiciones.
0: Igualmente, Ricardo, un abrazo, cuídese mucho, ¿por de qué lado?
1: Ándale, pues.
0: Gracias. California, le mandamos el saludo.

0: Necio. Ahí le estamos saludando ya a todos los que están cumpliendo años el día de hoy. Usted que nació en esta fecha, primero de septiembre, hoy cumpleaños, y aquí en la ranchera le felicitamos. Le deseamos que Dios le siga bendiciendo con muchos años y con mucha salud. Adelante, la ranchera, buenos días.
1: Buenos días, don Arbilo, ¿cómo amaneció?
0: Bendecido, gracias a Dios. ¿Usted cómo le va? ¿Por de qué lado?
1: Bien, gracias a Dios, igual, bendecido.
0: Qué bueno, qué bueno, ya con rumbo al trabajo.
1: No, aquí estoy en la casa todavía, nada más que lo estoy molestando para ver si me puede poner las mañanitas para mi hija que está cumpliendo años.
0: ¿Cómo no? Con gusto. ¿Cómo se llama su hija?
1: Noraima Alicia López.
0: Perfecto, le ponemos las mañanitas con mucho gusto, deseándole que Dios la siga bendiciendo con muchos años y mucha salud.
1: Muchas gracias, don Ramiro, y que también Dios lo bendiga a usted siempre.
0: Gracias por su reporte, y ahí le ponemos las mañanitas.
1: Muy bien, gracias.
0: Adelante, a quien saludamos, buenos días.
2: Buenos días, don Emilio, ¿cómo está?
0: Yo bastante bien. ¿Quién cumple años hoy?
2: Hoy cumple años mi sobrina Yasmín Luna.
0: Ajá.
2: Hoy primero de septiembre está cumpliendo años. Que se la pase muy feliz en compañía de toda su familia y de todos nosotros.
0: Perfecto, ahí le ponemos las mañanitas con gusto.
2: Sí, por favor.
0: Seguro que sí.
2: Gracias.
0: Atendemos otra llamadita. ¿Quién felicitamos el día de hoy? Buenos días.
3: Buenos días, licenciado, ¿cómo amaneció?
0: Bendecido, bendecido.
3: Bendecido, yo también, Álvaro Delgado Martínez.
0: A ver, señor Martínez Delgado, ¿a quién saludamos?
3: A la comadre Imelda Piña, que cumple años hoy.
0: A la comadre Imelda, saludos y felicidades, le ponemos las mañanitas.
3: De toda su familia y su compadre y toda la familia Delgado.
0: Sale, con mucho gusto, le complacemos.

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11: Buenos días, amigos y amigas. Qué gusto saludarles. Se encuentra con nosotros el doctor Yahari. Tenemos el gusto de saludarle, darle la bienvenida, doctor. ¿Cómo estamos? Buenos días.
12: Buenos días, don Hermilo. Muchas gracias por tenerme aquí el día de hoy con usted.
11: Tengo un problema, doctor. Tengo un problema, pero no es mío, es de don Canuto. Usted sabe que, pues, la edad. Él tiene un problema sobre el nervio, del nervio ciático, doctor. Doctor, ¿de qué se trata esto?
12: Muy buena pregunta, don Hermilo. El nervio ciático típicamente es un nervio que viene saliendo de la espalda y corre a las piernas. Puede correr a ambos lados o un lado donde la persona empieza a tener dolor, adormecimiento y hormigueo. 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

0: parcialmente nublados, por ahí se ven las nubecitas, ya está amanecido. Estamos estrenando este mes de septiembre, primero, el martes. Y una temperatura en 83 grados bajo cielos claros. La más alta para hoy la esperamos en 97 grados. Ojalá que no llegue a los tres dígitos, pero bueno. Mañana tendremos un día soleado con 80 grados por la mañana y 95 ya por la tarde. Vamos a la línea para saludarlo a usted con el saludo mañanero. Buenos días.
1: Hola, Arbelo, buenos días.
0: Buenos días, le de Dios. ¿Quién habla?
1: Ahí viene el agua.
0: Ahí viene, ojalá, ojalá.
1: No se crea que hola, Julio. Hola, ahora soy este. Saludos cordiales, tío, escucharlo, un honor, Dios lo bendiga.
0: Igualmente, señor Álvarez, con rumbo al trabajo.
1: Aquí andamos arriba del trailer, Sondre, 18 Morenas, por el Loop 12 y la Charlie Grove, Trafical.
0: ¿Cómo está el tráfico? ¿Cómo está el Trafical, Alal?
1: Como todos los días, tremendo, de aquí para allá siempre hay estas horas, bastante tráfico.
0: ¿Verdad que sí?
1: Se va lleno hasta el 35, sí.
0: Seguro que sí, señor Álvarez, ¿a quién saludamos? ¿Por de qué lado?
1: Mucho escucharle, mire, le tomo la valencia para que le mande saludos a mi hijo, hoy cumple 21 años, mi hijo Esteban Álvarez, cumple 20, perdón, 20 años.
0: 20, ya mero cumple la mayoría de edad.
1: El más pequeño de la familia, Esteban Álvarez.
0: Seguro que sí. Ay, le mandamos el saludo, ya pasaron las mañanitas, pero le pongo una canción bonita.
1: Muchas gracias, Dios le bendiga.
0: Lo mismo usted, cuídese mucho.
1: Aquí estamos al pendiente siempre, escuchándolo desde hace como 40 años de La Fabulosa.
0: Ándele pues, gracias por escucharnos tanto tiempo ya.
1: Cuídese mucho, maestro, Dios le bendiga, don Armilo.
0: Gracias, señor Álvarez, le mando un abrazo y cuídese mucho, que tenga un excelente día. Las 7 de la mañana con 11 minutos, 7-Eleven. 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

0: Hoy es martes, primer día de septiembre, y estas son las noticias en la ranchera. Redadas de ICE en un centro nocturno de Minneapolis deja al menos 120 detenidos. Agentes federales de inmigración realizaron una redada durante la madrugada de este domingo en un popular centro nocturno de Minneapolis, Tennessee, donde, de acuerdo con testigos, al menos 120 personas fueron detenidas y trasladadas en autobuses y camionetas. El operativo ocurrió alrededor de la 1 de la madrugada. Testigos aseguran que los agentes primero rodearon el área y posteriormente comenzaron a detener a decenas de personas que se encontraban en el establecimiento. Aunque hasta el momento no existe un reporte oficial que confirme el número de arrestos, quienes estuvieron en el lugar describieron el despliegue como uno de los más grandes que han presenciado en la zona. Joe Biden nos falló. James Talarico culpa al expresidente por el caos en las comunidades fronterizas. James Talarico, representante estatal demócrata y candidato al Senado Federal por Texas, responsabilizó a Joe Biden por el manejo de la frontera con México y dijo que el expresidente nos falló al no garantizar la seguridad. El legislador busca el escaño al Senado por Texas que dejará el republicano John Cornyn. En una entrevista, Talarico intentó marcar distancia y algunas posiciones del Partido Demócrata y se definió como un demócrata que apoya la seguridad fronteriza. Creo que necesitamos leyes migratorias sensatas que nos mantengan seguros. Creo que necesitamos saber quién está entrando a nuestro país. Abaten en Michoacán al R5, el líder del cártel de los Reyes, buscado por la justicia de Estados Unidos. Alfredo Ramírez Bedoya, gobernador del estado mexicano de Michoacán, confirmó que se realizó un operativo en el municipio de Los Reyes, encabezada por las fuerzas federales. Dicho grupo delincuencial es señalado por la ola de violencia y homicidios en los municipios de Los Reyes, Peribián, Tocumbo y la zona limítrofe con el estado de Jalisco, México. El R-15 se convirtió en uno de los objetivos de Estados Unidos. El Servicio de Investigación y Seguridad Nacional señaló a Luis Enrique Barragán Chávez, también conocido como Huicho, como presunto jefe de sicarios del Cártel de los Reyes, una facción del Cártel Unidos, designada como organización terrorista extranjera. El Departamento de Estado de Estados Unidos ofreció una recompensa de hasta $3 millones por la información para la detención del R5. La Corte Suprema autoriza a Trump continuar con la construcción de su nuevo salón de baile en la Casa Blanca. En una decisión dividida de 5-4, la Corte Suprema de Estados Unidos emitió un fallo este lunes a favor del presidente Donald Trump, permitiéndole continuar indefinidamente con la construcción de su nuevo salón de baile en la Casa Blanca. El dictamen de emergencia bloquea las resoluciones de tribunales inferiores que ordenaban frenar la obra en la superficie. Esta resolución sigue la línea de una decisión provisional emitida el 21 de agosto por el presidente de la Corte Suprema, John Roberts. El desafío legal fue impulsado por el Fondo Nacional para la Preservación Histórica, la cual argumentaba que el presidente no posee la autoridad unilateral para llevar a cabo la obra sin el aval del Poder Legislativo. Cierran 110 escuelas de manejo, acusándolas de expedir licencias a choferes que no hablan inglés. Más de 100 escuelas de capacitación para obtener licencias de conducir comercial CDL dejarán de operar de inmediato en Estados Unidos después de que una revisión federal detectara fallas relacionadas con la preparación y certificación de conductores que no cumplían los requisitos del dominio del idioma inglés. La medida anunciada el 31 de agosto de 2026 por las autoridades federales forman parte de una ofensiva mucho más amplia contra el fraude de la industria del transporte por carretera. La campaña ocurre además de un momento en que la administración del presidente Donald Trump ha endurecido sus políticas migratorias y ha intensificado las acciones contra inmigrantes que, según las autoridades, trabajan en el sector sin cumplir con los requisitos legales. Patrulla fronteriza detiene a más de 90 camioneros indocumentados con licencias comerciales en Arizona. Al menos 95 camioneros fueron detenidos durante un operativo de la patrulla fronteriza en Arizona. Las autoridades los identificaron como inmigrantes indocumentados y señalaron que todos contaban con una licencia estatal para conducir vehículos comerciales en Estados Unidos. Los conductores fueron arrestados entre el 10 y el 14 de agosto en el sector Yuma, como parte de una operación conjunta de la patrulla fronteriza y agencias policiales locales. Según la información difundida el 31 de agosto por la Oficina de Aduanas y Protección Fronteriza de Estados Unidos, los 95 camioneros formaban parte de un grupo de 143 personas detenidas durante ese operativo. Trump puede deportar a donde le dé la gana, esto dice la ley. Las organizaciones pro derechos humanos llevan meses siguiendo la pista a los vuelos de deportación de ICE. Muchas personas terminan siendo deportadas a países que no son de su procedencia y hay escasa información oficial al respecto. La administración Trump ha firmado acuerdos con más de 35 países de todo el mundo para enviar a 23.000 refugiados, solicitantes de asilo y otros migrantes a países con los que no tiene ningún vínculo legal o personal, según sus datos. Denuncian que muchas de estas personas descubren que van a ser deportadas a un país que no conocen cuando ya están a bordo del avión. El gobierno de Estados Unidos ha utilizado diversas estrategias para conseguir estos acuerdos, entre ellas casi 50 millones de dólares en pagos directos, además de una combinación de incentivos y medidas de presión como amenazas con imponer aranceles, retener fondos destinados a organizaciones internacionales, establecer restricciones de visado y prometer ayuda internacional. En los deportes, Lionel Messi anuncia su retiro de la selección argentina. Me vacié, ya no tengo más para dar. Lionel Messi anunció este lunes su retiro de la selección argentina después de más de dos décadas vistiendo la camiseta de la albiceleste. El futbolista de 39 años reveló su decisión en una carta en la que explicó que llevaba tiempo reflexionando sobre el fin de su etapa con el equipo nacional y que, aunque se trata de una decisión que duele en el alma, entiende que llegó el momento de cerrar ese capítulo.
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0: Las 7 de la mañana, 41 minutos 19, para que sean ya a las 8, y a las 8 cafeteamos la mañana, pero antes nos vamos con el saludo mañanero, mi gente trabajadora, buenos días.
1: Buenos días, Urmilo.
0: A la orden, ¿con quién tengo el gusto?
1: Con Margarito Hernández.
0: ¡Margarito! ¿Qué onda, Margarito?
1: Oiga, no, sé que estoy bendecido porque yo sí puedo invitarlo a un café y ir a tomarse un café. Ya ve que el señor quiere conocerlo y no lo puede conocer.
0: Sí, sí, vas a ver que sí, ya mira, ya tengo su teléfono. Me voy a poner en contacto con él. No vive muy lejos tampoco donde yo vivo. Ahí está cerca de los casinos, ya me dijo. Así que voy a echarle una vuelta para tomarnos ese cafecito.
1: Sí, cómo no, Hermilo, sí, cómo no. ¿Y cómo anda el tiempo para ir a tomarnos una hora?
0: Ándale, ¿qué es hoy?
1: Hoy es martes.
0: ¿Martes? No, pues nos lo echamos.
1: Al ratito ahí paso.
0: No, lo echamos, usted nomás dice.
1: Sí, sí, cómo no, de ratito. Oiga, y me permite mandarle saludos a Enrique Fernández, que todos los días escucha la radio.
0: ¿Dónde nos escucha Enrique?
1: Aquí en Oak Cliff.
0: Ah, pues ahí va el saludo para Enrique.
1: También para José Fernández.
0: Ajá.
1: Para Carlos, mi hermano. Para Santiago, para todos los que están conectados con la ranchera.
0: ¡Sale! Y para toda la raza que usa los contenedores de acá de Margarito Hernández.
1: Claro que sí, a todos. Ya estoy listo para las llamadas. Nomás estoy esperando una y me arranco para allá.
0: Y se arranca a dejar el ¿cómo se llama?
1: ¿El contenedor?
0: Los contenedores.
1: Sí, sí, pero primero vamos a ir al café.
0: Sobre todo aquellas personas que andan tumbando el techo, quitando el viejo y para poner uno nuevo. Ahí está el contenedor, ahí se lo llevamos.
1: No, pues que seguro que sí.
0: ¿Eh?
1: Seguro que sí, Hermilo.
0: Para tierra y todo eso también, ¿verdad?
1: Para mover tierra.
0: Oye, no les platicamos. Le digo a Margarito, oye, Margarito, dice, tengo una tierra ahí para mover. No, me trae un contenedor, señores, como de ¿cuántos pies de largo?
1: No, son de 14 pies.
0: 14 pies de largo, eran tres carretillas de tierra. Dijo, esa es toda.
1: No, sí, cómo no.
0: Yo, Margarito, te mando un abrazo, cuídate mucho y gracias por tu reporte en esta mañana.
1: Póngale la de un golpe más al Enriquito.
0: ¡Sale! Allá va, saludo para Enrique, échale ganas, Enrique.
1: Que Dios les bendiga, hermano, a todos los que están conectados con la ranchera.
0: Igualmente, señor Hernández, cuídese.
1: Hasta luego.
0: Bendiciones. La ranchera, adelante, buenos días.
2: No, despierte, Emilio, ya despierte.
0: Despierta, mi bien, despierta. Mira que ya amaneció.
2: No se duerma.
0: No, para dormir en la casa.
2: Pues por ahí me contó un pajarito que duerme ahí.
0: Pues qué pajarito tan Oye, qué pajarito tan marihuano que platica con los humanos. O al revés, qué humano tan marihuano que platica con los pajaritos.
2: Por ahí está un pajarito diciendo, ese programa de Hermilio nomás está dormido.
0: ¡Ay! Eso, vamos a ver a quién saludamos, por de qué lado.
2: Artemio.
0: Ok, Artemio, ¿y a quién saludas?
2: No, pues mire, buenos días.
0: Otra vez, buenos días.
2: Quería pedir una canción, ya se acabaron los estos, ¿cómo se llaman los que ponen la mañana?
0: Los duetos
2: de la ranchera.
0: ¿Cuál quieres? ¿Qué canción quiere?
2: Quiero que me ponga con este, ¿cómo se llama este? El ¿cómo se llama la canción esa? El carretonero. Este carretonero, ay, por favor.
0: Sale, no le entiendo el corrido ese, fíjate.
2: Para toda la gente de Allende, Coahuila.
0: Ándale, de Allende se despidió con 21 años cabales. Oye, el corrido eso del carretonero no le entiendo.
2: ¿Por qué?
0: Pues no sé, lleva a su hijo muerto. ¿Quién lo mató? ¿Cómo se murió o qué?
2: Pues eso es lo que no entiendo.
0: Lleva y se lo lleva a la señora. Era su mamá, porque dice, aquí te tengo a tu hijo muerto.
2: Sí, pero
0: ahora falta su traidora, no. ¿Pero cómo?
2: Se moriría el niño, ¿de qué moriría la criatura?
0: ¿Quién sabe? No le entiendo ese corrido.
2: No.
0: Pero bueno, el chiste es que se le lleva y le lleva su cajón. Dice, ya mi hijo ya tiene su cajón, ahora falta el de su traidora. Pues lo traicionaría a él, ¿verdad? Como esposo, pero pues yo creo que a un hijo nunca se traiciona. A lo mejor lo abandonó con él. Se murió de algo, de alguna enfermedad, no sé de qué, pero no dice ni menciona.
2: No mencionan eso.
0: No, ¿verdad? Pero ahí le busco el carretonero, con mucho gusto.
2: Muchísimas gracias, don Armilio.
0: Le atendemos con gusto. Buenos días.
3: Buenos días, Armilo. ¿Cómo le dices?
0: Bastante bueno. ¿Usted cómo le va?
3: No, pues aquí toreando el calorón.
0: Toreando el calorón. No, hombre, ya va para bajito, ya es menos. Mira, hoy vamos a tener una máxima de 97. Qué bien puede subir a 100 con la sensación y térmica y ese rollo que le agregan ahí. Y el árbitro le saca la amarilla y de repente la roja.
3: Ese rollo del pollo.
0: Y hablando de roja, oye, ¿cómo ha habido incendios?
3: Oh, sí, pues que está muy seco el Zacatero.
0: Y ayer me puso un texto mi amigo Pánfilo, allá en Jacksonville, ¿de qué lado? Y las comunidades allá rurales andan pidiendo ayuda que para la alimentación de los animales y todo eso.
3: Sí, nomás deja de llover poquito y luego se siente la remangue.
0: Sí, se siente la remangue. No, pues esperamos que no llegue a más y que pronto ya terminen esos incendios y que venga un poquito de lluvia, hombre.

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1: No, así como.
2: No, que se las deja largas y se las pinta.
1: Las pinta de amarillo.
2: Ah, man. Que mi cuñado chilango, no le digo. Ahí le mandamos un saludo. Oye, no te quito el tiempo, dale un sorbo al café y échale ganas a la chamba.
1: Ah, igualmente no es echarle ganas a la chamba.
2: La ranchera, buenos días.
3: Arriba, General Terán.
2: ¡Bajan en canoas!
3: ¿Cómo decimos? Buenos días.
2: Bendecido, bendecido, ¿quién habla?
3: Gracias a Dios. Uriel García, de
2: Mediquito
3: General Terán, Nuevo León.
2: Eso, naciste. Ah, tu ombligo está. Dijiste que tu ombligo está en el Sabino Gordo, ¿verdad?
3: El Sabino Gordo ya está.
2: Ah, ya está enterrado.
3: Sí, no, desearle buen día a todos los radioescuchas, y que tengan un buen ombligo de semana, casi, casi.
2: Casi, casi, ya mañana miércoles. Y bueno, un buen mes. Que este mes de septiembre sea favorable para todos.
3: Así es, llena de bendiciones. Y pues aquí escuchándolo como todos los días.
2: Ahí le mando el saludo con gusto.
3: También saludos para mi compañero Don Socorro Contreras, el mariachi, y Carlos González, de Medellín, Jalisco.
2: Sale, va para allá el saludo y cuídense mucho. Y arriba, General Terán, Nuevo León.
3: Yo también soy. Ah, me podrán poner esa, yo también soy de Terán.
2: Ándale con Carlos y José, ahí la buscamos más adelante.
3: Ya dijo, gracias. Buen día.
2: Ya viene, cafeteando la mañana con la chismolera María Guadalupe, Don Canuto Garrocha y su amigo Ervilo Viedo, de 8 a 9, aquí en La Ranchera.

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0: Señoras y señores, la mejor de las mañanas. Aquí estamos ya listos para presentarles Cafeteando. Cafeteando la mañana, programación de hoy, martes primero de septiembre. Ya estamos en septiembre, ya se fue el mes de agosto y recibimos con todo gusto y le ponemos la alfombra roja a este mes patrio, el mes de septiembre. Y ya están con nosotros don Canuto Garrocha y María Guadalupe La Chismolera. Con mucho gusto les saludamos y los recibimos y les damos la bienvenida a ustedes también. Buenos días.
1: Hola, Milo, buenos días a ti y a toda la gente que ya nos acompaña.
0: Don Canuto Garrocha Benavides, ¿cómo está usted esta mañana? Buenos días.
2: Probando, probando, testen, 1, 2, 3, testen, bueno.
0: Don Canuto, ya están los micrófonos sentados, don Canuto. Bueno. No es necesario que esté golpeándolos, por favor.
2: Hay que estar seguro, no gastar saliva de oki. Buenos días, sobrino Milo, buenos días a ti y a toda la gente, a la chismolera y a todos los que nos oyen en esta mañana. Bueno, pues aquí estamos ya cafeteando la mañana con la chismolera y con el sobrino Milo. Oye, dices que septiembre y le pusiste esa alfombra roja. Ya sé por qué, sobrino Milo.
0: Bueno, por muchas razones. Primero, porque septiembre es el mes patrio. Es el mes donde celebramos la independencia de México. Donde don Miguel Hidalgo y Costilla rompió las cadenas de la esclavitud y nos volvió independientes. Por eso celebramos y le ponemos la alfombra roja a este mes de septiembre. Y luego también porque pues su servidor va a cumplir años también en septiembre, el día 11.
1: Oye, ¿cuántos, Milo, cuántos?
0: Muchos, ya son muchos, Lupita.
1: ¿Cuántos son muchos, Milo, cuántos?
0: Vamos a cumplir 74 años, gracias a Dios, y aquí nos tiene todavía trabajando, Lupita.
1: Hasta que Dios quiera, hasta que Él quiera, ¿verdad?
0: Siempre lo he dicho, hasta que Él quiera y que me siga manteniendo con vos, aquí estamos trabajando.
1: ¡Vos, boludo!
0: Con habla, Lupita.
2: Oye, el tema de esta mañana, sobrino, ándale, porque la gente está desesperada.
0: Perfecto, don Cano, para que no se me desesperen y puedan participar. Mire, el tema de esta mañana, siempre hay un hijo preferido en la familia. ¿Tú qué crees? ¿Qué opinas? ¿Hay un hijo favorito, sí o no? La ciencia dice y confirma que los padres a menudo tienen un hijo preferido, aunque muchas veces lo hacen de manera inconsciente. ¿Usted cree que sí? ¿Hay un hijo preferido en la familia? Esa es la pregunta. A reportarse al 214-787-1067. Vamos a una canción y regresamos en breve para continuar Cafeteando.

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0: mañana, buenos días, 8 de la mañana, ya con 28 minutos, una temperatura en 85 grados, la más alta para hoy 97. Estamos cafeteando la mañana. Mire, según estudios recientes, investigaciones publicadas por la Asociación Estadounidense de Psicología indican que una gran parte de los padres muestran cierto grado de favoritismo hacia uno de sus hijos. Los hijos favoritos pueden ser aquellos más organizados, las hijas o los hermanos menores, que pueden ser los favoritos. ¿Usted qué dice?
1: Mira, nosotros fuimos cuatro hermanos, cuatro mujeres.
0: Hey.
1: El mayor, mi mamá siempre le decía, no le decía, se llamaba Juan, y siempre nomás le decía Juanito y Juanito y Juanito.
0: Juanito.
1: Y entonces el otro, el que viene siendo el segundo, nomás que Gilbertito, porque se llama Gilberto.
0: Sí, de cariño Gilbertito.
1: Y el otro Pedro, que ya también, el que se ve siendo mi Pedrito y mi Pedrito.
0: Ajá.
1: Y yo fui el cuarto, y para ella era su bebé.
0: Fuiste el coyote, el último.
1: Sí, y me decía, mi hijito para allá y mi hijito para acá. Pues, no, ahí no entiendo a cuál de los cuatro quería.
0: Pues a todos los hablaba con cariño, pero a ti como mijito, para acá, mijito, para allá. Se me hace que tú eres el favorito.
1: Y pues para acabar la fregar, soy el junior.
0: Y eres el junior para acabar la fregar.
2: ¿Eh? A mí se me hace que tú eres el que vas a ser el heredero, oye.
1: No, pues descanse los dos, porque no me dejaron nada, nomás la artritis.
0: Nomás la artritis, la herencia.
1: No, sí, me lo...
0: Oye, no, ahí, pues. Te agradezco tu reporte esta mañana, para mí que sí, tú pues, eres el favorito.
1: No, pues el mayor...
0: El consentido.
1: Ya se me murió.
0: Hey.
1: Y el tercero, también del año pasado, este año pasado hizo un año.
0: O sea, ya quedan dos nada más.
1: Sí, nomás Gilberto y yo.
0: Gilbertito y mijito.
1: Sí.
0: Órale. Oye, gracias por tu reporte. Un abrazo, cuídate mucho.
1: Voy a las cuatro hermanas, todavía viven.
0: A las hermanas sí viven. Pues, ¿cuántos eran?
1: ¿8?
0: Eran 8. Las hermanas sí viven todavía.
1: Las cuatro
0: hermanas.
1: La mayor y la
2: segunda. Ya están casadas todas, hijo.
1: No. Si quiere uno, le doy una.
0: No pregunte.
1: No respondo porque estamos en radio.
0: Una revolcada. Un abrazo, cuídense mucho. A ver, vamos a las líneas. Adelante, ¿usted qué opina? ¿Hay un hijo favorito o no hay un hijo favorito?
3: Sí, es cierto.
0: ¿Eh?
3: Sí, es cierto eso.
0: Sí, es cierto, sí hay un hijo favorito.
3: Sí.
0: Hijo o hija, pero siempre hay alguien favorito en la familia.
3: Sí. Siempre va a haber un favorito todo el tiempo.
0: Todo el tiempo, entonces sí está de acuerdo que sí hay un favorito.
3: Sí, pero no, tampoco, no porque sea favorito, vamos a discriminar.
0: A los demás, no, pero siempre hay uno más apegado. Y por ende, no pues, como que uno se recarga un poquito más a ese lado.
3: Sí, señor.
0: ¿Verdad? Bendiciones, gracias por participar, cuídese mucho.
3: Igualmente, amigo, Dios lo cuide.
0: Igual. La pregunta de esta mañana, andale, mi amigo.
2: Espérate, a ver. No cuelgue,
0: dicen que siempre en la familia hay un hijo favorito. Espérate. ¿Tú qué crees? ¿Qué piensas en la tuya? ¿Hay un hijo favorito o una hija?
4: No.
0: ¿Alguno que prefieres más? O sea, que no sé, que pues, convives más con él, quizás.
4: Sí, hay unos más acomedidos, pero...
0: Hay unos favoritos, más apegados a ti.
4: Sí, más acomedidos, o sea, más alivianados.
0: Ajá.
4: Desde que le dices algo, ayúdame aquí, y de volada brinca, vámonos.
0: Eso, ahí está puestísimo. Puesto, y ese podría ser que sería el hijo favorito.
4: Ándale,
0: bueno. Oye, gracias, entonces sí estás de acuerdo que hay hijos favoritos en la familia.
4: Pues de esa forma sí, de que hay unos más alivianados que otros más apegados.
0: Ándale, yo te agradezco tu reporte, cuídate, un abrazo.
4: Igualmente, Rindón.
0: Bueno, vamos a las llamadas, vamos a ver usted qué opina. Dicen que hay un hijo favorito siempre en la familia, ¿qué cree usted?
5: La neta sí.
0: La verdad sí.
5: Sí, no, sí, ¿para qué vamos a decirlo?
0: O sea, un poquito más que los demás, pero que sí hay algo ahí de diferencia.
5: A todos se les quiere igual, ¿eh? Pero siempre se entiende mejor con uno.
0: Siempre
5: con una.
0: Hay uno que claro, se entiende mejor con él. Perfecto. Correcto. Entonces, si está de acuerdo, le mando un abrazo, un saludo, señor Álvarez, cuídese mucho.
5: Igualmente, fuerte abrazo y bendiciones.
0: Igual. Y usted, Lupita, ¿qué opina? ¿Qué cree usted? Sí, hay un hijo preferido en la familia. De los 10 que tiene usted, Lupita, ¿cuál es el preferido? El favorito suyo.
6: Míramelo, todos me dolieron para tenerlos, todos, Milo. Desde el primero hasta el menor. Pero sí, sí es cierto. Mira, por ejemplo, Robertito, Milo, Robertito. Es muy organizado, es muy cariñoso y... pues igual que su padre, Milo, igual que su padre. Y siempre bien apegado a mí.
0: O sea que el mayor es tu favorito.
6: Sí, como te digo, a todos los quiero, pero Robertito es algo más, un poquito más.
2: Eres bien interesada, nomás porque es hijo de Roberto. Por eso es que, ay, sí, lo quiero mucho. Es el favorito, pues cómo no.
6: No, pero no nomás por eso, no nomás por eso. Porque es bien cariñoso siempre, mami, ¿qué te pasa? Mami, estás triste. Mami, ¿qué tienes? Mami, ¿para dónde te llevo? Siempre anda ahí conmigo.
0: Ese es su favorito. Bueno, usted también tiene un hijo favorito. Repórtese, dígame, ¿sí o no tiene un hijo favorito en la familia? Vamos a regresar después de esta canción, señoras, señores. Siga marcando, siga comunicándose. 214-787-1067. En breve regresamos para continuar cafeteando la mañana.

0: de Cafeteando la Mañana, Árboles de la Barranca. 24 minutos para que sean ya las 9. 24 y las 9, estamos cafeteando.
1: Pero, amigo,
0: la mañana.
1: Hay muchas llamadas, ni lo contéstale, porque si no se enojan conmigo. Dicen que yo no les quiero contestar.
0: De ninguna manera, Lupito, usted no tiene la culpa. Échame a mí la culpa de lo que pase. Vamos a las líneas, adelante, señor. ¿Usted qué opina? ¿Qué cree? ¿Sí hay un hijo favorito en la familia?
2: Bueno, pues sí hay uno, pero yo los quiero a todos iguales.
0: Nos quiere a todos iguales, pero si hay un favorito, ¿quién es?
2: Sí.
0: ¿Y por qué es el favorito?
2: Porque pues a veces son más dulces, te abrazan, te besan y te dan un beso, un abrazo.
0: Más
2: y una
0: apegados,
2: caricia.
0: Más apegados.
2: Sí.
1: Al padre, el chorullo.
0: Sí. Ese es el
2: así
0: favorito.
2: Es.
0: Bueno, entonces está favorito. De acuerdo de que sí hay un hijo favorito en la familia.
2: Ajá.
0: Sale. Sí. Gracias por su reporte, un abrazo, cuídense mucho.
1: Llamadas.
0: Que en la familia siempre hay un hijo favorito. ¿Usted qué dice? ¿Qué opina?
3: No, yo para mí todos son favoritos, todos mis hijos.
0: ¿Segura?
3: A todos los quiero igual.
0: Dice, todas le costaron tenerlo, así que a todos los quiero igual.
3: Si hago una comida como un hijo vive más retirado, le ando guardando, si no viene le guardo comida para cuando llegue que
0: ese
3: coma.
0: Es el favorito, ese es el favorito.
3: No.
0: Ese es el favorito.
1: Sí es cierto.
3: No, es que
0: sola se descubrió. Sola se descubrió. ¿Cómo se llama?
3: Se llama Junior.
0: Junior, bueno, sí. Igual que su esposo, ¿verdad?
3: Igual que mi esposo, sí.
0: Ahí está el favorito, pues se llama como su esposo.
3: Sí.
0: Oiga, no, pues qué gusto saludarla. Gracias por su reporte, le mando un abrazo, cuídese mucho.
3: Igualmente, gracias.
0: Gracias.
4: Oye, cayó solita, sí. No, que le separo, que le llego y que le envío. No, pues cómo no, es el favorito.
0: Déjeme, voy a otra llamadita, adelante. ¿Sí o no hay hijos favoritos en la familia?
5: No creo yo.
0: No.
5: No creo yo, porque para uno como padre, pues todos sus hijos son igual.
0: Los quieres con el mismo amor a todos. Pero si hay uno que es más apegado al papá o a la mamá.
5: Sí, es cierto eso, porque están más apegados a la mamá.
0: Sí.
5: Porque la mamá siente todo.
0: Ajá. Y la mamá le consiente todo. La mamá le consiente todo.
4: Bien consentidora.
0: Y el papá casi no. Pero tú dices que no hay hijos favoritos en la familia. Todos son iguales.
5: Son iguales.
0: Perfecto. Gracias por su reporte. Un abrazo. Cuídense mucho.
5: Igualmente, don Emilio.
0: Igual, cuídense.
4: Anda, ya te están esperando otra llamadita, otra y otra. Están cayendo como anacuas.
0: Dice la ciencia, dicen las gentes que saben, que conocen, que siempre en la familia hay un hijo favorito. ¿Usted qué dice? ¿Qué piensa? ¿Qué opina?
6: Mira, te voy a decir una cosa, Emilio. Yo a todos mis hijos los quiero igual. Pero no, ni los echo de menos ni nada, no porque uno esté feo, ni pelón, ni chaparro. Pero hay un muchacho, uno de los segundos, que todos los días, si él no me habla, yo le hablo. Pero no hay un día que no me hable, aunque hayamos platicado el día pasado o lo que sea, pero no es que sea consentido.
0: Ajá.
6: Sino que en todos modos, como le dijera, como que él se preocupa y yo me preocupo, digo, por todos me preocupo.
0: Sí, o sea, sí, como sí, te digo, que son apegados a uno.
6: Exactamente, y como te digo, él no hay día que no me habla o yo, ¿entiendes?
0: Eso.
6: Y yo recomiendo que, pues digo yo, que todos aquellos que tengan hijos, pues hay que verlos igual, ¿verdad? Pero también que los hijos no sean tan ingratos.
0: Que no abandonen a los viejos. Le mando un abrazo y cuídense mucho. Vamos a una canción y en breve regresamos para continuar cafeteando la mañana aquí en La Ranchera 106.7.

0: Bueno, pues qué gusto saludarlos en esta mañana y el saludo para todos los que ya están trabajando en esta mañanita de martes, un día soleado, con una temperatura máxima para hoy en los 97 grados. De todas maneras, va a estar caliente, caliente, hidrátese, hidrátese, a tomar agüita. Muchas gracias por acompañarnos y gracias por marcarme esta mañana.
1: ¡Mire, mi loco! ¡Tú tienes un hijo favorito, mi loco! ¡A ver, cuenta! Un pajarito me dijo que tú tienes un hijo, una hija favorita, mi loco. ¿Quién es? ¿Quién es?
0: Dile a ese pajarito que está loco, que yo no tengo ningún hijo favorito. O de tenerlo serían todos, todos serían favoritos.
2: Ahí andan diciendo las gentes que te conocen que sí tienes un hijo favorito. Anda, anda, cuéntanos, sobrino, ¿quién es?
0: Mire, don Cano, se quiere mucho al primero, como se quiere al segundo, al tercero, al cuarto, al quinto y al sexto. Igual, así los quiero yo a todos.
1: Oye, ¿y no tienes uno por ahí regado?
0: Ni lo mande Dios, Lupita. Ni lo mande Dios, Lupita. Mire, mejor vamos a otra llamadita y a preguntarle a la gente. ¿Tiene otro hijo favorito? O un hijo favorito. A ver, ¿usted qué dice? Oye, la pregunta de esta mañana. Dicen que siempre en la familia hay un hijo favorito. ¿Tú qué opinas?
3: La verdad, no es favorito, es que se lleve mejor con uno.
0: No es el que sea el favorito, pero es el que se lleva mejor con uno, con papá.
3: Sí.
0: O con la mamá, cuatro. Más allegados, más apegados.
3: Exactamente, yo tengo cuatro y de los cuatro, pues sí, pues hay una que pues está más apegada con uno, va, y pues no es el favorito, pero está más apegada.
0: Sí, es cierto. Oye, te agradezco tu reporte, un abrazo, cuídate mucho.
3: Igualmente, gracias.
0: Bendiciones. Lupita, don Canuto, se nos terminó el tiempo. Terminamos el programa de hoy, martes, primero de septiembre. Pero mañana, primeramente Dios, estaremos con ustedes a la misma hora de 8 a 9 para continuar cafeteando la mañana con diferentes temas todos los días. Gracias, Chismolera. Que tengas un bendecido día. Cuídate mucho.
1: Tú también, Milo, cuídate.
0: Gracias, don Cano. Gracias. Buen día. Cuídense.
2: Ándale, hasta mañana.
0: Si Dios quiere, cuídense. Gracias a ustedes también que participaron en el programa de Cafeteando la Mañana.

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0: Las 9 de la mañana, ya con 9 minutos, señoras, señores, bienvenidos, bienvenidas a la sección de Pídela Cantando. Comuníquese al 214-787-1067 para que pida su canción. Yo con gusto se la pongo, nomás dígame cuál quiere y cánteme un cachito de la canción. Una temperatura en 84 grados, bajo cielos claros al momento, ya que posteriormente ya por la tarde tendremos cielos parcialmente nublados, con una máxima en 97 grados. Mañana tendremos un día soleado, 80 grados por la mañana será la mínima, 95 será la máxima para mañana, mañana miércoles. Bueno, pues bienvenido este mes de septiembre ya. Septiembre, mes patrio. Vamos a las líneas para que usted pida su canción y me la pida cantando. Échele.
1: Ya está, Armilo. Ponme la de esa que...
0: ¿Cuál?
1: Era del Burrión, pero yo la escuchaba con Mandingo, la que dice... Ando escaso de dinero, yo no puedo comprar tus amores. Y aunque fuera hombre rico, no gastaba en comprar las flores.
0: Eso es todo. Gracias por su reporte. Un saludo, abrazo, cuídense.
1: Ah, hermano, bueno, buen día. Igual.

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1: Bonita mañana la que estamos disfrutando, señoras, señores, aquí en La Ranchera. 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

De la mañana con 30 minutos. Programación de hoy, martes primero de septiembre. Bueno, el día de hoy es el día de la Jornada Mundial de la Oración por el Cuidado de la Creación. El primero de septiembre de cada año, los cristianos de todo el mundo se unen en una Jornada Mundial de la Oración por el Cuidado de la Creación, una iniciativa instituida por el Papa Francisco en agosto del 2015. Esta jornada tiene como objetivo sensibilizar a los fieles sobre la necesidad urgente de proteger y cuidar el medio ambiente, promoviendo una conversión espiritual que responda a la crisis ecológica actual. La fecha fue elegida en consonancia con la tradición de la Iglesia Oriental, que marca este día como el comienzo del año litúrgico y la conmemoración de la creación del mundo. El objetivo central de esta jornada es fomentar una profunda conversión espiritual, una transformación de los corazones y las mentes de las personas para ver el mundo natural como un don precioso de Dios, digno de protección y de cuidado. Por lo tanto, la Biblia enseña que cuidar la tierra es una responsabilidad sagrada, porque Dios es el creador y dueño de todo lo que existe.

0: Ah, qué bonitos temas, ¿verdad? Qué bonitas canciones. El credo con los Joao. Aquí en la programación de La Ranchera 106.7, empídala cantando. Adelante, buenos días.
1: Buenos días, oiga.
0: Oigo.
1: ¿Cuándo va a venir la water coming?
0: Ahorita le digo a San Pedro que le suelte ahí las llaves para que llueva.
1: No, me está bien caliente, ¿verdad?
0: Caliente, caliente, no, hombre, va a estar más o menos 97, casi 98 grados, no va a llegar a 100. A ver, ¿qué canción nos va a cantar? Échale.
1: Vagar.

0: No más un puño de tierra. Ahí la escuchamos con el zacatecano don Antonio Aguilar. Qué bueno que nos acompañan esta mañana y el saludo para ustedes que están trabajando. Muchas gracias por hacerlo, por acompañarnos y por estar participando en esta mañana. Empídala cantando. Adelante, adelante, buenos días.
1: Buenos días, Emilio. Quería ver si me complace con una canción.
0: Ya dijo.
1: El Tarasco.
0: El Tarasco. ¿Y a quién se la dedicamos?
1: Hasta toda la raza de puro Michoacán, compa.
0: Dale, pues. Yo se la pongo, pero cánteme un cachito.
1: Primero me dieron alas y ahora me quieren parar. Yo no soy mono de alambre. Que cuerda me quieran dar. Yo no soy Juan Colorado, pero soy del Michoacán. Hasta ahí, mío.
0: Ahí se la pongo. Un saludo, cuídense.
1: Hola, el que sale. Gracias.

0: El Tarasco. Ahí a don Cipriano, a cómo le encanta también esta canción. A don Cipriano Hernández, saludos. Siempre escuchando la ranchera. Adelante, pídala cantando.
1: Muy buenos días, don Hermilo. Oiga, si nos puede complacer con una canción.
0: Claro que sí, ¿qué canción?
1: La de Un Viejo Amor, por favor.
0: Órale, ¿y a quién se la va a dedicar?
1: Para todas las costureras, y ayer estuvimos esperando a don Canuto ahora y nunca nos lo mandó don Hermilo.
0: No llegó.
1: No, un saludo para Marina, para Alicia, Maricruz, y para mí María, y para Lupita, que trabajamos en la costura.
0: Va para allá el saludo para todas ustedes. ¿Qué canción me dijo Un Viejo Amor?
1: Un Viejo Amor.
0: Sales, la escucho.
1: Dice, por unos ojazos negros, igual que penas de amores, hace tiempo tuve anhelo, alegría y sin sabores. Y ahí me dije, espero que fue todo.
0: Ahí les mando el saludo y ahí les ponemos su canción. Cuídense mucho, gracias por comunicarse.
1: Gracias.
0: Bendiciones.

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0: Señoras, señores, ¿qué creen? Ya está aquí con nosotros Lucerito. Vamos a darle la bienvenida antes de retirarnos. Lucerito, la mejor de las mañanas. Buenos días, sea usted bienvenida.
1: Buenos días, ¿cómo está?
0: Bien, gracias a Dios, bendecido.
1: Me distraje, un segundo.
0: Ese cuadrito, le digo a mi esposa, ese cuadrito nos va a divorciar.
1: Ay, Dios, qué fuerte. ¿Cómo está, don Hermilo?
0: No, es que de repente está ahí metida y yo, no, ese cuadrito nos va a divorciar.
1: ¿Sabe que si es importante, dejarlo, o sea, tener horarios también para el teléfono? Porque sí, te absorbe muchísimo tiempo y a veces, por ejemplo, no sé, yo todavía era tarde ayer y estábamos haciendo unos cambiecillos por ahí, y ya le iba a mandar mensaje, pero dije, no, eran las 9:10, dije, ¿cómo lo voy a...?
0: ¿De la noche?
1: Sí, dije, ¿cómo le voy a mandar mensaje a don Hermilo? A esta hora, dije, lo voy a despertar y se va a enojar.
0: Sí.
1: Luego me desperté muy temprano, a las 5 de la mañana, dije, le voy a mandar mensaje y empecé a contestar algunos mensajes, pero, dije, no, mejor no, tampoco, porque...
0: A esa hora se levanta ese lonche.
1: Un poquito más tarde, pero hoy me desperté a esa hora.
0: Oh, okay.
1: Hoy, a veces así, ya no duermo. Pero sí, ya con que duerma 4 o 5 horas es bendición.
0: Mi señora le gusta mucho meterse ahí a la política y todo ese rollo que...
1: Sí, que es que es mejor porque ahora, ¿sabe qué pasa? Uh-huh. Si usted envía por algo un mensaje a las 5 de la mañana, hay gente que ya está despierta y quieren platicar. A mí me pasa mucho, entonces ya no mando mensajes tan temprano ni tan noche. Uh-huh. Entonces ya dije, le voy a poner horarios al celular y bueno, pues... Así son los días, intensos, pero sí dependemos mucho del teléfono.
0: Sí, yo sé.
1: Uh-huh. Muchísimo del teléfono.
0: Sí, yo también, pero no tanto así como ustedes.
1: Es que ya para todo, para todo, ya se paga con el teléfono, pues lees las noticias, te informas, estás en contacto con tu familia, estás
0: te tomas un selfie y lo pones en el post.
1: Sí, no. Así es.
0: Oiga, ¿y qué onda con Rubio? El buen amigo ya del ranchito.
1: Saludos a mi querido Rubio. Tantos años de conocer a Rubio. Es una persona que quiero mucho.
0: Muy alegre. Es el alma
1: encanta,
0: de ahí del,
1: me encanta
0: del ranchito.
1: Que sea
0: por ahí anda cantando de repente y las carcajadas que se avientan. No.
1: Se escucha por todo el ranchito.
0: Por todo el ranchito.
1: Es un gran anfitrión y bueno, yo siempre le voy a tener un cariño muy especial a Rubio. Siempre. Nunca se te debe de olvidar quién te da de comer, quién te echa la mano, quién te apoya. Y siempre, no por un interés, no por acercarse a ti porque estás en la ranchera o cosas así, sino siempre. Él antes de estar yo al aire, yo iba y hacía remotos al ranchito, pero no como locutora, sino como promociones hace 20 años.
0: Uh-huh.
1: Y pues me daba de comer.
0: De ahí salía.
1: Me daban de comer, gracias a Dios, porque nos pagaban nada. Era en otra estación, ¿no? Crea que aquí.
0: Sí.
1: Aquí tampoco pagan, pero como quiera.
0: Pero un poquito más.
1: Sí. Ahí me daban de comer en el ranchito. Sí. Entonces yo encantada que me enviaran a trabajar. Pegaba stickers ahí afuera del ranchito. A todos los carros que se formaran.
0: Uh-huh.
1: Y bueno, conozco a Rubio desde hace mucho, a Laura. Los quiero mucho, la verdad. La señora Laura Sánchez.
0: Pero Laura ya no vive aquí.
1: Sí.
0: ¿Ah, sí?
1: Ahí en Dallas.
0: No, hay una canción. Laura ya no vive aquí. ¿Quién la cantaba esa?
1: No sé, don Hermilo.
0: ¿La Mafia?
1: No la recuerdo esa canción.
0: No.
1: Todavía no nacía yo.
0: No, sí, había nacido. Tendría 2 años, pero ya había nacido.
1: Pues sí, saludos a todo el personal del ranchito también. Hay meseros ahí en el ranchito que tienen años.
0: Bueno, entonces Lady Laura.
1: Lady Laura,
0: esa
1: está bien,
0: sí,
1: bonita.
0: Sí, la conoces,
1: sí, claro,
0: sí.
1: Claro. Claro, con Roberto Carlos.
0: Roberto Carlos.
1: Sí, claro, es una canción muy bonita. ¿Cómo extraño que estuviera, o me encantaría que estuviera en nuestro repertorio un poquito de Roberto Carlos, de Julio Iglesias? A mí me gusta mucho Julio Iglesias.
0: Camilo César.
1: Camilo, José José. Un poquito, una, así como...
0: Sí, chispeadito.
1: Exacto.
0: Una que otra ahí.
1: Me encantaría. Creo que al público también. Pero bueno, estamos arrancando septiembre, don Hermilo, y arranca septiembre.
0: Sí, y las fiestas patrias.
1: Ahí les puse ya en mi Instagram de Lucero HDI, ya me puse mi vestido.
0: Eso.
1: Esperando todo el año para ponérmelo.
0: Y el boli, el sombrero charro, eso.
1: Así es, así es.
0: Con una pañoleta roja. Exacto. En el cuello.
1: Ahí es más, voy a subir esas fotos.
0: Sí.
1: Sí, usted arriba del caballo. Pero llega, arranca septiembre y se escucha así automáticamente el mariachi a todo lo que da.
0: Sí.
1: Pero el Vargas.
0: Eso.
1: Que va a venir el mariachi Vargas.
0: ¿Cuándo? ¿Cuándo?
1: En noviembre.
0: Ándale.
1: Viene en noviembre y por ahí les tenemos algunas sorpresitas. Primeramente Dios.
0: Ándale, con el mariachi boletos, Vargas. Promociones.
1: Sorpresa. Vamos a dejarlo en sorpresa. Sí. Así es.
0: No, pues qué bueno. No, en septiembre viene fiestas patrias. ¿Qué más viene en septiembre?
1: Bueno, afortunadamente hay muchísima actividad. En septiembre arrancamos fuerte. Es imagínense, nos dedicamos a esto, a la música mexicana, a la música de mariachi. Y por ahí nos invitan eventos privados, a conducir eventos, y lo agradezco mucho. Por eso le digo, se desempolvan los vestidos.
0: Sí.
1: Ah, es que están muy caros, don Armelo.
0: Ajá.
1: Están muy caros.
0: Oye, ¿cómo no los he comprado?
1: No los he comprado. Si quiere comprarme uno.
0: ¿En cuánto?
1: Vamos a buscar patrocinadores.
0: ¿En cuánto los vende, oiga?
1: Voy a venderlos, yo creo, más bien para comprarme otros. No, pues muy caros.
0: O sea, ya le quedan flojos.
1: Ay, bueno. Y no, hombre, tráigale café doble a don Hermilo, por favor.
0: Ya le quedan guangos los vestidos. Por eso los quiere cambiar.
1: No, pues son vestidos que son muy laboriosos. Están hechos a mano, de todo, el bordado, puro todo.
0: Bordado,
1: y son muy costosos, por eso los cuido tanto. Y por eso, pues se cobra.
0: Se compró uno
1: por
0: eso se cobra que fue,
1: en,
0: ¿no?
1: En las conducciones, sobre todo así de galas mexicanas.
0: Ah.
1: No.
0: ¿No te compraste uno en Guadalajara?
1: No. Sí.
0: Sí,
1: sí,
0: no,
1: ¿verdad?
0: Sí.
1: Ay, ya ni me acuerdo, ya ando muy perdida. Sí, tratamos, don Hermilo, de encontrar esos vestidos. ¿Sabe quién me va a dar mucha información sobre eso? Rubén Obando. Le mandó saludos el otro día.
0: Rubén
1: Obando Fonseca, le mandamos un abrazo, porque su hermana es diseñadora.
0: Ah.
1: Entonces, vive en Chiapas, en México. Entonces, quedó muy formalmente, dijo, pero tienes que ir. Dije, ay, bueno.
0: Me sacrifico.
1: Dije, bueno, tengo que ir. Que, por cierto, dicho sea de paso, dicen que está hermosísimo. Hermosísimo, así es que ya iremos a Chiapas.
0: Bueno, de vacaciones.
1: Pues de vacaciones o a dar la vuelta, a conocer,
0: sí.
1: A comer rico. Es un lugar muy bonito turístico, como muchos lugares de México, y pues se come delicioso.
0: Así es.
1: Así es.
0: Esas comidas ricas de México, pero cómo.
1: Pues ya merita el pozole. Aunque esté el calorón, porque ay no, qué calor, don Hermelo, qué no, calor. Pero ya merita el pozole. Pues ya es septiembre, ya que tiene que
0: sí.
1: Pozole con calor, no pasa nada. Ya merita el mole.
0: Me acuerdo la vez que les pedí un pozole, pero de pollo.
1: ¿A quién?
0: Allá unos amigos de Michoacán.
1: Ya debe haber estado bien rico.
0: Muy rico que lo prepararon.
1: Yo le voy a pedir.
0: Y se los pedí de pollo porque estaba yo recién operado del corazón y hasta miedo le tenía la carne de puerco.
1: Pero ya no, ya se le quita el miedo.
0: Ya lo perdí.
1: Fíjese que a mí me encanta el pozole verde y el rojo.
0: Ey.
1: Me encantan. Tenemos aquí, hay una señora que hace el pozole verde delicioso, se llama Eva. Ay, saludos a Eva, a ver cuándo la vemos a Eva.
0: Eva María se fue.
1: La esposa de Chuy.
0: ¿Oh, sí? Doña Eva, saludos.
1: La de Chuy, el que trabajaba aquí con nosotros.
0: Oh, sí.
1: ¿Se acuerda? Jesús.
0: Sí, Jesús Guillén.
1: Jesús Guillén, sí.
0: Bueno, saludos a Eva y a Chuy.
1: Así es.
0: Y a Junior,
1: sí.
0: Junior también.
1: No, un pozole verde, pero mire, delicioso. O doña
0: Aurorita.
1: Aurorita el mole.
0: Aurorita.
1: Ya, va a haber cumpleaños, Aurorita.
0: Aurorita.
1: Amerita el mole. Amerita el mole.
0: Pero temprano, sí.
1: Claro, temprano.
0: Sí, sí, temprano.
1: Y poquito, nada más para ustedes y para mí. No vamos a compartirlo con nadie.
0: El molí, el molí.
1: Pues le guardo un taquito. La vez pasada le guardé.
0: ¿Sí?
1: Sí.
0: Eso.
1: Pero nada más. Ay, y Alfonso. Así es, pues ya viene todo lo que es la fiesta mexicana, fiestas patrias, Centroamérica también celebra sus fiestas, así es que pues también las pupusas son bienvenidas, cómo no, tlayudas también, gorditas, taquitos, chile relleno, chile en nogada,
0: el garrobo.
1: ¿El qué?
0: El garrobo.
1: Eso no lo he probado.
0: ¿No lo ha probado? No. Uf, de lo que se pierde.
1: ¿Qué es?
0: Es una...
1: No me está albureando,
0: no,
1: ¿verdad?
0: No, ¿cómo crees?
1: Es que se empieza a reír, no, digo
0: no,
1: yo.
0: No. Ay, es que Dios cómo, mío. ¿Cómo puede ser que ha probado todas las comidas menos el garrobo?
1: ¿De dónde es?
0: Salvadoreños, échenle una llamadita.
1: Pues no me han invitado.
0: Échenle
1: no
0: una llamadita invitado. A Lucerito para que le inviten al garrobo, una sopa de garrobo.
1: Ah, no lo he probado. No, no he tenido el gusto.
0: No, dice.
1: No he tenido el gusto.
0: Pues ese es lo que se alimentaba Aniceto Molina.
1: ¿A poco?
0: No, le gustaba mucho.
1: Fíjese.
0: Por eso se crió mucho, veían. En El Salvador.
1: En El Salvador. Sí. Ah, muy bien. Saludos a toda la gente de El Salvador que nos escucha, que es muchísima. Muchas gracias por estar aquí y porque les gusta...
0: garrobear.
1: Pues, y la cultura mexicana. O sea, les gusta, sí, les gusta la fiesta. Le digo, es que pues es como si ya fuera otro estado. Yo así lo veo. Sí. El Salvador es como
0: yo
1: parte
0: conozco
1: de
0: muchos
1: México.
0: Salvadoreños casados con mexicanas y al revés, mexicanos casados con salvadoreñas.
1: Correcto. Sí. Muchísimos. Y tenemos muchos amigos del Salvador.
0: Imagínense la mezcla de tradiciones, de culturas.
1: Ay, no, pues.
0: De comidas.
1: Pura comida muy rica. Así es, don Hermilo, pues es un mes de cultura, de música, por supuesto, de folclor, de tradición y la comida que nos puede faltar. En México empieza la fiesta en cada rinconcito de México, se pinta de verde, blanco y rojo y ojalá y que sea puras cosas positivas.
0: Así es.
1: Que se resalte lo bonito que tiene México. Sí. Obviamente sabemos lo malo que tiene, por supuesto que lo sabemos. Todos los días lo recordamos, pero también tiene esa esencia que no sé si es porque sea mexicana, pero es algo especial, ¿no? Diría en la Guadalupana, ¿verdad? Es algo especial ser mexicano y bueno, pues su música para mí es fundamental y es parte de mi vida, de mi historia y de don Hermilo también y de cada uno de ustedes que nos escucha diariamente. Pues escuchar el mariachi es maravilloso y la música de mariachi, escucharla aquí en la ranchera, escucharla en vivo, es algo que nos emociona y nos alborota el alma.
0: Imagínese la música de mariachi, mírela, hoy nomás.
1: ¿Qué tal,
0: Ahí está. Usted nomás imagínesela. Es que no tiene los audífonos puestos. ¿Cuándo cumpleaños?
1: No, ya los encargamos.
0: ¿Ya los encargó? ¿Sí?
1: No, hasta enero, imagínese. Hasta enero. Oiga, don Hermilo.
0: No, pues le adelantamos.
1: Se adelanta. El otro día estaba escuchando. Bueno, el viernes hay un popurrí de Juan Gabriel.
0: Ajá.
1: Un homenaje que Juan Gabriel le hizo a José Alfredo. Ya lo tuvimos en algún tiempo aquí en la ranchera, pero hace mucho lo quitaron porque es muy largo, o sea, dura casi 10 minutos.
0: Sí, lo mismo que El Amor Eterno, ¿no?
1: Exacto, pero no, qué barbaridad. Ese homenaje de Juan Gabriel a José Alfredo, olvídelo. Es como te empieza a alborotar el alma y te empieza a dar sed de la mala.
0: ¡Sí!
1: Se antoja un tequila.
0: Del agave.
1: Sí, exacto. Todo. Escúchelo ya. Escúchelo, pero ya el viernes en la noche en su casa.
0: En su casa, sí,
1: claro,
0: sí.
1: Claro, el viernes en la noche en su casa. O el sábado. Yo me gusta ponerlo en la televisión así a todo volumen. Y ver a Juan Gabriel es como si estuvieras viéndolo en concierto y luego cantando las de José Alfredo. No, es maravilloso. Es mi favorito. Es porque es la combinación de, pues, de dos grandes artistas, y ese feeling que le ponía Juan Gabriel a las canciones, pero canciones de José Alfredo. Barba.
0: Y luego ver también a esos ballets folclóricos.
1: Claro.
0: De Amalia Hernández.
1: Claro.
0: Bueno, de aquí puede ser de...
1: Sima Ballet. Tenemos aquí a Sima Ballet, Sima que ha Ballet. Participado en muchos lugares del mundo.
0: El de Anita Martínez.
1: También, el de Anita Martínez. Así es. El sábado y domingo estoy invitada a conducir un evento que cada año me invitan, gracias a Dios, allá en la iglesia de San Juan Diego.
0: ¿Cuándo va a ser?
1: Este sábado y domingo.
0: Ah, este sábado.
1: Por la tarde. Ah, okay. Ajá. Entonces, pues va a haber de todo. Obviamente va a haber ballet folclórico, pero también hacen
0: rifas, va a haber rifas también.
1: Sí, una camioneta.
0: Ándale.
1: Ah, cada año, don Hermulo. Esa no puede faltar.
0: No más que no se la va a ganar el padrecito, porque entonces sí. Se
1: no,
0: la echó.
1: No participa.
0: Se la echó.
1: No participa.
0: Bueno.
1: No participa. Ni yo.
0: Dale.
1: Ni yo, porque no vaya a ser que yo ahí saque mi boleto.
0: Imagínate.
1: ¿Qué hago? O sea, ¿cómo le digo que no a una camioneta con tanta falta que hace?
0: Sí.
1: Y tener que decir que no porque estás participando. Mejor no compro boleto.
0: Mejor no.
1: Entonces, pero sí, y hay ballet folclórico. Uh-huh. Está muy bonito. Va a haber muchos artistas, va a haber muchos grupos, mucho mariachi, música para todos los gustos, cumbia, banda. Va a estar el Daza también. Va a estar el hijo de Ramiro, su compadre.
0: ¿Ah, sí?
1: Sí, sí, sí. Primeramente Dios, allá andaremos este fin de semana en San Juan Diego, en la tarde. En la tarde, sábado y domingo. ¿Quién le escribe?
0: Un salvadoreño.
1: Ah, salvadoreño.
0: Garrobo es el macho iguana. Garrobo es el macho iguana. Es una iguana.
1: Uh-huh.
0: Y pues.
1: Y se come la iguana.
0: Se come la iguana.
1: Pues ya cuando dijo iguana ya no se me antojó.
0: Ya no se le antojó. No. No, y además dicen que son afrodisíacas, algo así. No sé qué. Es lo que dicen. Nunca
1: ¿a poco?
0: Yo nunca le he comido. Nunca le he
1: pues
0: probado.
1: No, que si había comido garrobo ¿cuál? Todos
0: no,
1: los
0: yo.
1: Días. Ah, no era don Aniceto.
0: Don Aniceto.
1: Yo dije, ah, ok, no, pues cada quien.
0: Saludos para...
1: Yo no juzgo.
0: Pues, don José López, también el garrobero número uno.
1: Don José López, que ama a José Alfredo.
0: Sí, no, hombre.
1: Sí,
0: la
1: sí,
0: música,
1: sí.
0: ¿Cómo dice? El compositor de todos los tiempos. Para
1: así
0: él es
1: el mejor
0: compositor
1: de todos los tiempos. Don José y su hermano...
0: Cecilio.
1: Cecilio López.
0: Don Cecilio.
1: Sí. Saludos. A don Rey Álvarez también.
0: Don
1: saludos.
0: Rey Álvarez le encanta la música también de
1: ah,
0: José Alfredo.
1: Sí, claro, sí. Claro. Saludos a don Rey Álvarez y a toda su familia.
0: Y a todos sus trabajadores también.
1: A todos sus trabajadores, por cierto, sí, saludos también. ¿A quién más del Salvador?
0: Del Salvador a este.
1: A mi Kenia.
0: A Martín,
1: a
0: Kenia.
1: Kenia.
0: A la chaparrita de oro.
1: Así es.
0: Sí.
1: Hombre, la extrañamos.
0: A Martín, Martín Trejo, familia Trejo.
1: Martín Trejo, saludos a Martín también.
0: A Juan Gómez.
1: ¿No era de Durango Juan Gómez? ¿O es otro Juan Gómez?
0: Es otro Juan Gómez. Ah. Este Juan Gómez es un muchacho que se dedica a levantar carros con la grúa. Sí, con la reca.
1: Ah, saludos.
0: Requero.
1: Saludos.
0: No roquero, requero. Oiga, ya nos vamos.
1: Ya nos vamos, don Hermilo, porque están mande y mande mensajes, pero yo ya no puedo estar con un ojo al gato y el otro al garabato. Antes sí podía, ya no. Y son mensajes de trabajo, así es que los leemos ahorita. Que estemos trabajando.
0: Estamos trabajando. Muchas gracias por acompañarnos. Mañana, primeramente, yo regreso a la misma hora, a las 5 de la mañana, porque a esa hora...
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1: Primero de septiembre de 2026, gracias por estar en sintonía, disfrutando de la auténtica música mexicana. Vamos a seguir, por supuesto, con más música y claro que no puede faltar la música de mariachi, pues todos los días, no solamente en septiembre, pero creo que en este mes un poquitito más, un poquitito más. Vamos a continuar a través de La Ranchera, aquí les dejo La Fiesta del Mariachi.

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0: Recuerde que para comunicarse a Mercado al Aire, el teléfono es 214-787-1067. 214-787-1067. El teléfono que aparece en los carros, ese es el teléfono de WhatsApp, solamente de WhatsApp, porque de pronto recibimos muchas llamadas en ese teléfono, pero no tiene audio, no lo podemos contestar, no lo podemos escuchar. Y de pronto ayer había una persona que llamó, no les miento, unas 20, 21 veces y no podemos contestarlo. Solamente puede dejar el mensaje en la aplicación de WhatsApp. Ir a WhatsApp y ahí nos envía su mensajito de voz con muchísimo gusto. Pero llamar al teléfono regular y dejar el mensaje después de que se cuelga el teléfono, no lo podemos escuchar. Por eso es importante aclarar este punto para que usted pueda comunicarse al 214-787-1067. Me voy a las líneas. La ranchera, buenos días. ¿Con quién tengo el gusto?
1: Buenos días.
0: Buenos días. ¿Con quién tengo el gusto?
1: Viene con el señor Miramontes.
0: Bienvenido, señor Miramontes. ¿En qué le podemos ayudar el día de hoy?
1: Estoy hablando para que, ay, por favor, si me hace un anuncio. Estoy vendiendo ahorita un tractor de gasolina.
0: Ajá.
1: Y luego es un 65, un Massey Ferguson. Para si están interesadas las personas, lo estoy vendiendo barato. Por favor, me pueden llamar al 817-798-2305.
0: ¿Otra vez, por favor?
1: 817-798-2305.
0: Muy bien,
1: por favor,
0: perfecto.
1: Con el señor Miramontes.
0: Claro que sí, señor Miramontes. 817-798-2305. Ahí quedó la información. Gracias por comunicarse a Mercado al Aire. Continuamos.
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0: Mercado al aire, 214-787-1067. Hola, buenos días.
1: Hola, Lucero, buenos días.
0: Buenos días, ¿con quién tengo el gusto?
1: Ah, con Carlos.
0: ¿Qué tal, Carlos? ¿Cómo está?
1: Muy bien, muy bien, muy bien. ¿Y usted?
0: Qué bueno, me da gusto. Bien, gracias a Dios. Gracias por preguntar. Bienvenido, Carlos.
1: Fíjese que yo tengo unos cuartones de 4x6.
0: ¿Unos qué, perdón?
1: Cuartones de madera, de 4x6, una madera.
0: Ok.
1: De 4x6, por si alguien lo necesitaría para hacer que un porche, una galera, qué sé yo.
0: Ajá.
1: Yo puedo vendérselo, ponerme de acuerdo con él cómo lo podemos hacer, porque yo no los ocupo, la verdad.
0: Ah, perfecto. ¿Y a qué teléfono se puede comunicar el público interesado?
1: Al 214-530-6189.
0: Otra vez, Carlos, por favor.
1: 214-530-6189.
0: 214-530-6189.
1: Es correcto.
0: ¿Y qué medida nos dijo que son?
1: Sí, son unos cuartones de madera de 4x6. Okay. Tengo de 10 pies y de 8 pies. Tengo como unos 8 o 10 cuartones.
0: Ok, perfecto. Pues ahí quedó la información para la gente interesada y que se pueda comunicar con usted.
1: Muchas gracias, Lucero. Que pase buen día.
0: Igualmente, gracias. Hasta luego.

0: vende? ¿Qué compra? ¿Qué anuncia? Estamos en Mercado al Aire, 214-787-1067. Hola, buenos días.
1: Buenos días, Lucerito, ¿cómo está?
0: Muy bien, gracias a Dios. ¿Con quién tengo el gusto?
1: Bendito sea Dios que me contestó.
0: A la orden, ¿para qué somos buenos? Bienvenido, ¿con quién tenemos el gusto?
1: Con José.
0: ¿Qué tal, José? ¿Cómo está? ¿En qué le podemos ayudar en Mercado al Aire?
1: Sí, ando buscando un part-time de trabajo. Buenas tardes. Ya sé, pues no sé si ocupen como, por ejemplo, limpiar oficinas o restaurantes o no sé lo que ocupen por okay. La tarde de las 5 en adelante.
0: Eso me parece perfecto. Buscando trabajo, pidiéndole a Dios encontrarlo, por supuesto lo va a encontrar aquí en Mercado al Aire. ¿A qué teléfono se puede comunicar el público que tenga un trabajo que ofrecerle después de las 5 de la tarde, José?
1: Al 206-388-7904.
0: Otra vez, más despacito, José, por favor.
1: 206-388-7904. Personas interesadas, porque también tengo licencia para conducir.
0: Ah, muy bien. Pues ojalá y se comuniquen con usted el día de hoy y encuentre ese part-time, José. Gracias por comunicarse a Mercado al Aire.
1: Gracias, Lucerito. Dios me la bendiga.
0: Igualmente,

0: 1-866-787-1067. Me voy a las líneas. Hola, buenos días.
1: Buenos días.
0: Buenos días. ¿Con quién tengo el gusto?
1: Mire, con Gabino.
0: Bienvenido, Gabino, a Mercado al Aire. Usted dirá en qué le podemos ayudar el día de hoy.
1: Vendemos una troca Dodge 2008 de diésel, motor 6.7 de diésel. La troca es año 2008, está en perfectas condiciones. Es troca de trabajo, no es de lujo, es 4x4. Y estamos pidiendo $7,500 por ella o mejor oferta.
0: ¿Y a qué teléfono se puede comunicar el público interesado?
1: Que nos marquen al 469-565-5580. 469-565-5580.
0: 469-565-5580.
1: Exacto.
0: Ok, sí. Perfecto, Gabino. Muy bien, pues ahí quedó la información. Ojalá y se pueda vender muy pronto.
1: Gracias.
0: Gracias, buen día.
1: Vale.

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qué románticos empezamos el Rancho de Vicente. Gracias por estar en sintonía. 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Continuamos en La Ranchera. Bueno, en el Rancho de

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12:32. Continuamos a través de La Ranchera. Gracias por estar en sintonía disfrutando de este mediodía. Yo espero que esté comiendo muy rico a esta hora del día, probablemente descansando o ya están trabajando, ya comieron. Bueno, que estén disfrutando su día. Gracias por acompañarnos. La temperatura en 95 grados, esperan 96 para el día de hoy. Ahí va bajando poco a poquito la temperatura. Mientras tanto, más música en el rancho de Vista.

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1: La 1:13 p.m. y pues estamos ya arrancando el mes de septiembre, y en septiembre se antoja escuchar algo como esto. Eso dice Meche, que está allá en su casa disfrutando de la música. Dice, pues en septiembre se antoja escuchar esto de Juan Gabriel, que se titula El Principio. Vamos a escucharlo aquí en La Ranchera.

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1: Gordita de mis amores.
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3 minutos, la temperatura de 96 grados, esta es la máxima que tendremos para el día de hoy. Ahí va bajando, poco a poquito va bajando la temperatura, pero aún se sigue sintiendo el calor extremo en este Metroplex. Continuamos.

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0: En el ranchito, yo Lucero se lo recomiendo.
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Maravillosa tarde para cada uno de ustedes. Maneje con precaución. Ya sabe que a esta hora del día hay bastante, bastante tráfico. Es la hora de la salida de la escuela o de muchas de las escuelas. Mi nombre es Lucero. Es un placer acompañarlos a través del 106.7 FM. Y bueno, deseando que sea un mes extraordinario y maravilloso para cada uno de ustedes, para cada uno de nosotros. Nos escuchamos mañana, primeramente Dios, a las 10 de la mañana aquí en La Ranchera. Se quedan con El Bolillo hasta las 8 de la noche y Don Hermilo regresa a las 5 de la mañana. Yo soy Lucero y estamos en redes sociales en Ranchera Dallas y en Lucero HD. Buenas tardes, hasta mañana a las 10 de la mañana.

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¿Cómo están? ¡Qué gusto saludarles! Maravilloso día, estupendo martes, martes, que te quiero martes. ¿Cómo están? ¡Qué gusto saludarles! Gracias, Lucero, por cedernos el máster de los controles técnicos y también el micrófono para continuar en esta tarde con más música, más diversión y más alegría. ¿Quién le habla y le saluda? Su servidor y amigo Jorge López, el Bolillo. Le acompaño a partir de este momento y hasta que sean las 8 de la noche. Juntos nos vamos a divertir en este martes. Recuerde, no se case, no se embarque, ni tampoco de la ranchera se aparte. ¡Ay,

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¿Cómo está mi familia? Qué gusto saludarle. Maravilloso martes, primero de septiembre, mes de la patria, allá en México. Y claro que también aquí lo festejamos a través de la ranchera 106.7. Y precisamente en este primero de septiembre, el día de hoy, vamos a platicar de muchas cosas interesantes, sobre todo de este bonito mes patrio. Además de la auténtica música mexicana que tenemos para usted en esta tarde. Los Temerarios, Ana Bárbara, Cadetes de Linares, Lucha Villa, Rieleros del Norte, Pepe Aguilar, Banda El Recodo, Chalino Sánchez, Relámpagos del Norte, Vicente Fernández, Huracanes del Norte, Carlos y José, y muchos artistas más que tenemos para usted en esta tarde, tarde del primero de septiembre, martes, a través de la ranchera 106.7, la auténtica música mexicana. ¿Qué canción quiere escuchar? Ahí le encargo al 214-787-1067. ¡Y que viva México!

se casen o se embarquen, y tampoco de la ranchera se aparte, porque también andamos en las redes sociales. Búsquenos ahí en el Instagram, sus amigos de la ranchera, estamos en el Instagram, así nos encuentra, @rancheradallas, en el Instagram. Cheque la fotografía que tenemos, donde ya estamos festejando el mes patrio, ¡qué óvole! Esta fotografía está muy 106.7, ahí en el Instagram, @rancheradallas, ¡qué óvole! Además de nuestras historias y todo el contenido que tenemos para usted en nuestra red social de Instagram, @rancheradallas. Síganos en esta tarde de martes y que viva el mes de septiembre.

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1: Oye, Martín.
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primero de septiembre 2026 y la auténtica música mexicana le acompaña donde quiera que usted se encuentre, y durante todo este mes de septiembre es el mes patrio, lo festejamos en México y también aquí en los Estados Unidos. Y la pregunta del día de hoy para usted: ¿de qué parte de la República Mexicana se siente bien orgulloso? Ahí le encargo su comentario al 214-787-1067 o también a través de nuestros mensajes de texto, el WhatsApp de La Ranchera, 469-870-1268. Y más adelantito le platico a aquellas cosas curiosas de este mes de septiembre, sobre todo del día de hoy. Algo que nadie le ha querido contar, pero que yo en esta tarde se lo voy a decir y sé que le va a sorprender. Sin faltar nuestra música mexicana. Y algo más en esta tarde de martes con su carnalito El Bolillo de La Ranchera 106.7. ¡Feliz martes!

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usted se encuentre, ya sea en el automóvil, en casita, que esté en la chamba, le acompañamos en esta tarde del primero de septiembre. ¿Qué celebramos el día de hoy? El día de hoy, primero de septiembre, se celebra el Día Mundial de la Dactiloscopía, una celebración que busca hacer honor al hombre que vio la importancia única de los signos o rastros biológicos de los seres humanos para recabar pruebas en los crímenes. A la persona que se le debe el Día Mundial de la Dactiloscopía es Juan Bucetich, un astro húngaro que terminó viviendo en Argentina y ahí descubrió el verdadero poder de las huellas digitales para resolver crímenes hasta la fecha del día de hoy. Hoy, primero de septiembre, Día Mundial de la Dactiloscopía. Y dejando huella, la ranchera 106.7, la auténtica música mexicana. ¡Feliz primero de septiembre!

saber quiénes son. Hay que escuchar los corridos aquí en la ranchera 106.7. Los auténticos, los originales, los clásicos. Por supuesto que se los presentamos también aquí en la ranchera en este día y siempre, a cualquier hora de nuestra programación. Y precisamente en esta tarde, ya no más. ¡Qué bonitas canciones tenemos el día de hoy con sabor a México! Y festejando este mes de la patria, iniciando el día de hoy, martes, 1 de septiembre. Disfrute de este día al máximo, gócelo, vívalo. Pero ya lo sabe, familia, súbale volumen a la ranchera 106.7.

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esta tarde la alegría musical le acompañe ahí en su radio, ya sea que usted esté disfrutando de la música mexicana de la ranchera en su automóvil, en el trabajo o en casita. Gracias mil por permitirnos alegrar un rinconcito de su corazón en este martes. Y precisamente en este martes, además de nuestra música mexicana, más adelantito le voy a platicar a usted algo acerca de un maratón que es una competencia y que también tiene que ver con el agua y el jabón. Ahorita se lo platico más adelante. Increíble, parece ser que esta máquina puede hacer por nosotros. Bueno, ahorita también se lo cuento. Aguánteme las carnitas, no se me desespere, porque ¿qué cree? Dicen que esa fiesta se va a poner esto en el mundo del espectáculo y mucho más en los siguientes minutos, así que ya lo sabe. Súbale todo el volumen a la ranchera 106.7 con su carnalito el bolillo. ¡Feliz martes!

Mexicana en esta tarde aquí en la ranchera 106.7. Para usted que anda bien trabajador el día de hoy, le mando un fuerte abrazo a la distancia. ¿En qué parte del metroplexo del mundo está usted en la chamba? Ahí le encargo, mándenos su mensaje de WhatsApp 469-870-1268. Y precisamente en esta tarde, familia, hay que olvidarnos de los famosos maratones y las competencias que están medias locas. Bueno, pues ¿qué crees? Dice que hay un evento que se juega con agua y jabón, y sobre todo que cada año los mejores profesionales de todo el mundo se reúnen para poder disputar el campeonato mundial de, ¿qué cree usted?, de limpieza de ventanas, ¿eh? Esto ocurre allá en Londres. El reto parece totalmente simple, pero es realmente impecable. Limpiar 3 enormes paneles de vidrio en segundos y dejar limpiecito cada rincón. Ahí no basta con la velocidad, ¿eh? Cualquier gotita o marca de agua le puede costar una valiosa puntuación a los que están participando, inclusive hasta la eliminación. La gran leyenda de estos torneos es Terry Burrow, un hombre de 71 años apodado el Usain Bolt de limpiavidrios. En el año 2009 dejó una marca imbatible. Ha dejado 3 ventanas relucientes en solamente 9.14 segundos. El premio para este evento mundial de limpiar ventanas es de 1,000 libras esterlinas. Ya nomás transfórmela usted en dólares. Pero como dice el buen Terry, la verdadera recompensa es el orgullo de ser el más rápido del mundo para limpiar varias ventanas. Esto se hace en un edificio allá en Londres. Sorprendente, en verdad. Seguimos disfrutando de la música mexicana aquí en la ranchera 106.7.

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0: 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Con la asesoría de un abogado, los obstáculos del pasado se convierten en caminos claros hacia la tarjeta verde. Así que, abogada Yadiris, entremos en materia y tengo para usted la primera pregunta. ¿Cómo beneficia haber tenido una entrada legal con visa a una persona que desea ajustar su estatus por matrimonio con un ciudadano americano?
1: Así que cuando uno ha podido entrar a los Estados Unidos con una visa, que es una bendición, ¿verdad? Esas personas tienen la oportunidad de poder hacer el ajuste de estatus, que básicamente significa que no tienen que salir y hacer el proceso consular, no tienen que pedir un perdón, va a ser muchísimo más rápido poder hacer el ajuste de estatus y también uno no tiene que preocuparse de que tal vez va a tener un castigo o no va a poder regresar a los Estados Unidos porque puede hacer todo el proceso aquí en los Estados Unidos.
0: Abogada Yadiris, ¿en qué consiste el beneficio del Parole in Place y cómo ayuda a los familiares de miembros de las Fuerzas Armadas?
1: Sí, claro. Así que el Parole in Place es un programa especial que le otorga a los familiares directos, vamos a decir, los cónyuges, los padres de militares que tengan la oportunidad de poder hacer el proceso de inmigración en los Estados Unidos. Así que no va a impactar cómo estas personas entraron. Por lo usual, si entraste sin una visa, tienes que hacer el proceso consular, pero si te dan el parole in place, no te tienes que preocupar de que tienes que salir y hacer el proceso consular, aunque no entraste con una visa.
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1: Sí, así que la visa U, la visa T y la VAWA le van a dar la oportunidad a las personas que puedan aplicar para el ajuste de estatus, no importando cómo ingresaron a los Estados Unidos. Sí, quiero notar que con la VAWA va a perdonar una sola entrada cuando se viene a poder aplicar al ajuste de estatus. Así que si entraste a los Estados Unidos, vamos a decir una vez saliste al año y regresaste, puedes aplicar para la VAWA, pero no vas a poder aplicar para el ajuste de estatus a través de la VAWA, dependiendo, claro, de los años, pero por lo usual no vas a poder. Con la visa U y la visa T, no va a importar cuántas veces hayas entrado anteriormente.
0: ¿Qué sucede si una persona que se casó con un ciudadano estadounidense trabajó en el país sin permiso legal en el pasado?
1: Sí, así que la ley de inmigración va a perdonar el trabajo no autorizado cuando la persona está casada con un ciudadano americano y califica para el ajuste de estatus. Así que tienes que calificar para poder hacer el proceso en los Estados Unidos y no tienes que salir y hacer el proceso consular.
0: ¿Cómo ayuda un abogado a demostrar que un matrimonio con un ciudadano americano realmente es genuino ante inmigración?
1: Sí, claro. Así que nosotros le vamos a ayudar a ustedes a poder organizar un paquete que va a tener todas las pruebas sólidas que demuestran que ustedes sí están casados. Así que puede ser con cuentas bancarias, juntos, tal vez contratos de renta, fotografías familiares. Si tienen hijos, eso va a ayudar mucho, ¿verdad?, a demostrar que este es un matrimonio genuino. Así que esto todo se puede hacer con la ayuda y la asesoría de un abogado.
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música mexicana está aquí en La Ranchera 106.7. Y precisamente en este primero de septiembre, mi familia, déjenme le cuento algo curioso de este día. Dice que el barco más famoso de la historia fue encontrado un primero de septiembre. Ocurrió en el año de 1985. Una expedición franco-estadounidense, quien estaba al mando de Robert Bayard y Jean-Louis Michel, localizaron los restos del Titanic a casi 4.000 metros de profundidad en el Atlántico Norte. Si mal no recuerdo, durante más de 70 años, la ubicación exacta de este transatlántico fue realmente un total misterio, hasta que esa madrugada del 1 de septiembre de 1985, las cámaras submarinas mostraron una de las gigantescas calderas del Titanic. Lo curioso es que la misión original era un rastreo militar secreto para la Marina de los Estados Unidos, y el Titanic se encontró por casualidad. Increíble, ¿no? Cosas curiosas que hay de este primero de septiembre. Claro que se las cuento en esta tarde, aquí en La Ranchera 106.7.

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1: Acontecimientos que pasan en el mundo, lo que ocurre en el estado de Texas, pero principalmente en nuestro bello Metroplex, se lo cuento en esta tarde, aquí en La Ranchera 106.7. Sucedió en México. Autoridades federales de México decomisan el día de ayer 195 armas largas y 15 cortas, así como cargadores que eran trasladados en remolques de dos camionetas por una carretera de Nuevo León. Esto según las autoridades procedentes de Dallas, Texas. Autoridades mexicanas investigan. En el estado de la Estrella Solitaria, Texas, las universidades públicas de Texas estarían obligadas a ofrecer a los estudiantes licenciaturas de 3 años. Esto bajo una propuesta anunciada por el gobernador de Texas. La legislación propuesta forma parte del gobernador para reducir el costo de la educación universitaria para los tejanos. Asimismo, se busca que las universidades públicas ofrezcan al menos 10 carreras que puedan completarse en 3 años y con 90 horas de crédito. El gobernador dijo que estas licenciaturas aceleradas se encuentran en campos de alta demanda como ciberseguridad, tecnología de la información y administración de cadena de suministros. Esto podría ahorrar a los estudiantes hasta $35,000. Sucede en el Metroplex. La policía investiga las causas de la muerte de 3 personas que fueron encontradas sin vida en una casa al sur de Dallas. Una cuarta persona fue encontrada con vida pero inconsciente. Esta persona continúa hospitalizada. Así lo informó el portavoz del Departamento de Policía de Dallas. Continúan las investigaciones. Y recuerde que si pasa y sucede en el Metroplex, si ocurre en el estado de Texas o en el mundo mundial, claro que se lo contamos rápidamente aquí en La Ranchera. Que tenga usted una maravillosa tarde de martes.
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Vaya que los calores en el mundo están fuertes, y sobre todo aquí en el estado de la Estrella Solitaria, Texas, y más en el norte de Texas. Imagínese usted meterse a una máquina donde el cuerpo se... Bueno, ahorita se lo cuento en los siguientes minutos, además de esas frases que nos llegan al corazón. Y sin faltar, los datos curiosos que nos sorprenden cada vez más. Esto y mucho más, aquí en La Ranchera 106.7 con su carnalito El Bolillo.

Y en esta tarde de martes, hablemos del mundo del espectáculo en el Carnal de las Estrellas. Con su carnalito el Bolillo de la Ranchera 106.7. Sí, la verdad que sí canto bien feo. La neta que sí. Pero bueno, con sentimiento. Los que sí cantan bonito son los Tucanes de Tijuana, ¿no? Fíjese que escuchar el tema de la Chona es otra cosa. No puede faltar en ningún evento, tanto en fiestas infantiles como quinceañeras, bautizos, bodas, despedidas de soltero, bienvenidas al divorcio. Y entre otras fiestas no puede faltar la Chona, ¿eh? ¿Pero qué cree? Fíjese que Mario Quintero, el líder de los Tucanes de Tijuana, ha confirmado que le van a hacer un cambio a la Chona. Y esto porque están preparando un remix oficial de este famoso himno de la Chona, junto a Pitbull. Este tema podría salir este mismo año. Me imagino que antes de las posadas, pues, para que se pongan buenas, ¿verdad? Este remix de la Chona pretende volver a romper todos los esquemas y volverse viral en todo el mundo. Así que hay que empezarnos a preparar y alistar los pasos prohibidos, porque la Chona es para ser historia. Bailemos con la Chona. Tararararara. ¿A usted le gusta la Chona, sí o no? Ahí le encargo su comentario al 214-787-1067. En el mundo del espectáculo, el Carnal de las Estrellas. Su carnalito el Bolillo de la Ranchera 106.7. Si canto

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fascinante, maravillosa. Así es el mundo deportivo. Y hablemos rápidamente del fútbol. Antes hablemos de nuestra selección mexicana. La selección mexicana que ya tiene su calendario para jugar. Estará listo su nuevo director técnico, Rafa Márquez, para estos partidos. El próximo 26 de septiembre, México se enfrentará a Colombia. El 29 de septiembre ante Perú. El 3 de octubre ante los Estados Unidos. Y el 6 de octubre ante Chile. El calendario listo para la selección mexicana. Suerte para toda la directiva de la selección mexicana. Fuerte abrazo para Rafa Márquez, el Kaiser. Y en este mes de septiembre, apoyemos a nuestra selección mexicana. ¡Sí se puede! Y con un saque de banda nos vamos hasta Europa. Hablemos de la Liga. Esto en España. El clásico de clásicos. Fecha y horario confirmado. 25 de octubre, 2 de la tarde. Tiempo del centro de los Estados Unidos. Barcelona y Real Madrid volverán a encontrarse en uno de los partidos que tiene poder, que tiene garra y sobre todo un duelo de clásicos, el clásico español, Barcelona contra Real Madrid. ¿A cuál le va? ¿Quién es su favorito? Y rápidamente con un tiro de esquina nos vamos hasta la Leagues Cup. Hablemos de la semifinal que es completamente de la Liga MX, la Leagues Cup. El día de mañana se estará enfrentando mis Diablos Rojos del Toluca ante la Fiera de León. También el día de mañana el América contra el Monterrey. ¿Quién llegará a la final? ¿Cuál es su favorito? Ahí le encargo su comentario al 214-787-1067. Y no se le olvide practicar algún deporte con la familia, es mucho mejor. Y disfrutar de la auténtica música mexicana en este bonito martes primero de septiembre. Claro, la ranchera 106.

Fíjate, hablando del mes patrio y hablando de México, déjeme le cuento algo muy interesante y curioso de nuestro bello México. Un día como hoy, primero de septiembre del año de 1925, cambió para siempre la historia financiera de México. Ese día, el presidente Plutarco Elías Calles inauguró oficialmente el Banco de México. Antes de esta fecha, el panorama económico era, híjole, un verdadero caos, ¿eh? Decenas de bancos privados e incluso caudillos y militares, fíjense, imprimían sus propios billetes, su propio dinero, ¿eh? Y esto lo hacían sin ningún control. Claro, esto provocaba que la gente no confiara en el papel moneda, y de ahí se empezó a crear la apertura del Banco de México, o sea, Banxico. Posteriormente, el Estado tomó el control exclusivo para emitir la moneda nacional, ordenar la economía mexicana y darle el valor al peso tal y como lo conocemos el día de hoy. Increíble, ¿no? Datos curiosos que nos sorprenden cada vez más. Y por supuesto que se los cuento aquí en La Ranchera 106.7. Que tenga usted una maravillosa tarde de martes, primero de

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